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1: 20 horas, 31 minutos.
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1: Ministerio de Salud decreta alerta sanitaria desde Atacama hasta Magallanes por antivirus. Caso Bernarda Vera abre ofensiva política y judicial por reparaciones y responsabilidades estatales. Ex Seremi de Salud de Magallanes quedó con arraigo nacional y prohibición de acercarse a la víctima.
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1: Saludos a todos. Desde el Centro de Noticias de los Medios Unidos les saluda Emilio Freixas y estas son las noticias del día. El Ministerio de Salud declaró por primera vez una alerta sanitaria por antivirus desde la región de Atacama hasta Magallanes, medida que estará vigente hasta el 31 de julio de 2027. En concreto, las regiones que estarán bajo la alerta sanitaria son Atacama, Coquimbo, Valparaíso, Metropolitana, O'Higgins, Maule, Ñuble, Biobío, La Araucanía, Los Ríos, Los Lagos, Aysén y Magallanes. La alerta sanitaria nace a pocas horas de conocer el fallecimiento de una mujer de 37 años en la región de Los Lagos. La mujer estuvo ingresada con ventilación mecánica en el Hospital Guillermo Gran Benavente de Concepción tras ser diagnosticada con el virus. La subsecretaria de Salud Pública, la doctora Alejandra Pizarro, recordó que el virus ANTA produce una enfermedad endémica en Chile y es transmitido por el ratón de cola larga que vive en las zonas rurales y semirurales de casi todo el país. Además, la autoridad destacó que el ANTA no es un virus exclusivo del verano, por lo que hizo el llamado a extremar las precauciones, entre las que se encuentra no tocar roedores, ventilar las casas antes de entrar si han estado cerradas, limpiar con agua y cloro los espacios sin uso. Este virus, que proviene principalmente de excremento de roedores, afecta al sistema pulmonar. Es una enfermedad grave y a menudo letal. Cabe recordar que el año pasado se registraron 44 contagios y 8 fallecidos por esta enfermedad. La confirmación mediante ADN de que la mujer localizada en Argentina corresponde a Bernarda Vera Contardo no solo cerró una incertidumbre de más de 5 décadas, también abrió un nuevo frente político y judicial con llamado desde la oposición a revisar las reparaciones entregadas por el Estado, solicitud de comisión investigadora y la reactivación de acciones penales contra exautoridades vinculadas al caso. El ministro en visita para causas de derechos humanos, Álvaro Mesa Latorre, informó este lunes a la familia que el peritaje genético estableció una probabilidad de identificación superior al 99,9999% entre Bernarda Rosalba Vera Contardo y las muestras de sus familiares disponibles en el Banco Genético de Familiares de Detenidos y Ejecutados Políticos del Servicio Médico Legal. Bernarda Vera figuró durante décadas como detenida desaparecida tras el golpe de Estado de 1973. Sin embargo, en 2025 fue ubicada con vida en Argentina, antecedente que dio origen a una investigación judicial que permanece bajo secreto. Tras conocerse la confirmación del ADN, la diputada UDI e integrante de la Comisión de Derechos Humanos de la Cámara, Flor Baize, pidió que el Consejo de Defensa del Estado, CDE, evalúe acciones para recuperar recursos públicos, señalando que las reparaciones estatales fueron obtenidas de manera fraudulenta. Asimismo, la bancada de diputados del Partido Republicano anunció que solicitará la creación de una comisión especial investigadora para esclarecer cómo se produjo esta situación, determinar eventuales responsabilidades institucionales y revisar si existen otros casos similares. En paralelo, el abogado Maximiliano Murat, quien presentó una querella el año pasado contra el ex ministro de Justicia, Luis Cordero, y la ex jefa del programa de derechos humanos, Paulina Zamorano, por este caso, sostuvo que el resultado del peritaje genético refuerza los antecedentes de la acción judicial. El profesional del Partido Nacional Libertario solicitó reactivar la investigación para determinar eventuales responsabilidades por la forma en que las autoridades manejaron la información relacionada con el caso Bernarda Vera. Desde la oposición, en tanto, la diputada comunista e integrante de la Comisión de Derechos Humanos, Lorena Pizarro, llamó a no utilizar el caso para cuestionar la búsqueda de las víctimas del régimen militar, insistiendo en que la prioridad sigue siendo esclarecer las violaciones a los derechos humanos ocurridas durante ese periodo. Para Gustavo Campos, investigador del Centro Democracia de la Universidad Central, el caso de Bernarda Vera no solo reabre un capítulo doloroso para el país y genera polarización política, sino que genera un impacto importante sobre la credibilidad del trabajo del Estado al respecto. Mientras, la causa continúa bajo reserva por decisión del ministro Álvaro Mesa Latorre, quien mantuvo el secreto de la investigación y la prohibición de divulgar el contenido del informe pericial de ADN, en un caso que mantiene abierto el debate sobre las reparaciones estatales, las eventuales responsabilidades institucionales y los mecanismos de búsqueda de víctimas de violaciones a los derechos humanos.
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1: El 13º Juzgado de Garantía de Santiago resolvió sobreseer al expresidente de la ANFP, Sergio Jadue, al estimar prescritos los delitos tributarios y de declaración indebida de impuestos investigados por la Fiscalía de Alta Complejidad Oriente. La resolución también benefició a Mauricio Echeverry, ex asesor de Jadue en la ANFP, quien fue sobreseído en la investigación por el delito de apropiación indebida. La defensa del ex dirigente había solicitado el sobreseimiento argumentando que habían transcurrido más de 10 años desde la presunta comisión de los hechos, plazo suficiente para que operara la prescripción de los delitos investigados. Durante la audiencia, tanto la Fiscalía como el Servicio de Impuestos Internos se opusieron a la solicitud. El Ministerio Público sostuvo que el periodo en que Jadue ha permanecido en Estados Unidos no debía computarse para el cálculo de la prescripción y estudiará apelar a la resolución. Aunque Sergio Jadue fue sobreseído por prescripción en una causa tributaria, la resolución aún puede ser apelada por la Fiscalía Oriente. Además, el exdirigente continúa vinculado al caso FIFA Gate en Estados Unidos, donde su proceso judicial permanece abierto y sin sentencia. La controversia que originaron los dichos de Ítalo Omeña, que le costaron dos cargos y una acusación de apología a la pedofilia, abrió una disputa política asociada al vacío que existe en la legislación con miras a sancionar este tipo de comentarios. Tras la polémica, el senador Karim Bianchi presentó un proyecto de ley nombrado La Cofradía, nombre que nace en base al mismo programa donde participaba Omeña y otros sujetos que protagonizaron el polémico video viral. La iniciativa busca sancionar las alabanzas o defensas de delitos sexuales o agresiones virtuales contra menores. Así lo explica el mismo senador. En Chile no basta con castigar al que comete delitos. También debemos perseguir a quienes los incentivan, los que justifican o buscan instalar estas conductas como algo aceptable a través de las redes sociales, de podcast o cualquier plataforma digital o de televisión, sostuvo el legislador. La finalidad de este proyecto es sancionar con penas de presidio menor y multas a quienes inciten pública o digitalmente a actos sexuales hacia menores de 14 años y agravante de pena en el caso de que esta motivación cuente con discriminación a la víctima por discapacidad física o neurodivergencia.
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1: Dos hombres en situación de calle fueron atacados a balazos la noche del lunes mientras se encontraban en una plaza en Pudahuel. Producto del ataque, uno de ellos de 38 años murió en el lugar. El otro de 39 resultó herido en sus extremidades inferiores. Según antecedentes preliminares, un sujeto con el rostro cubierto se acercó a las víctimas y disparó al menos 4 veces antes de huir. La fiscal Paz Escobar detalló que la información recabada hasta el momento es que se trataba de 2 hombres adultos de 38 y 39 años, quienes efectivamente se encontraban en situación de calle, pero no mantenemos mayores antecedentes sobre lo que originó este ataque. El sobreviviente fue trasladado al Hospital San Juan de Dios, donde permanece en estado reservado. Detectives de la Brigada de Homicidios de la PDI realizan el empadronamiento de testigos y revisan cámaras de seguridad del sector entre las primeras diligencias del caso. Y en el ámbito deportivo, el tema del apodo de Bociña y la regla que lo impide las camisetas del fútbol chileno sigue dando que hablar. Ahora la situación estaría cerca de zanjarse gracias al avance del tema en la Asociación de Fútbol Profesional ANFP, según informó Christopher Brandt de ESPN Chile. El ente rector decidió dar luz verde a la petición de Colo-Colo, por lo que la solicitud será validada como corresponde mediante decisión del Consejo de Presidentes del fútbol chileno. De esta forma, cada mandamás de los clubes votará a favor o en contra de la medida que, en caso de ser aprobada, modificará el artículo 36 de la Liga de Primera. La postura, además, debe ser unánime entre los 16 elencos de la División de Honor del fútbol chileno. En caso de no prosperar, Bociña deberá usar su nombre legal, Yosimar Évora Díaz, en su camiseta de Colo-Colo.
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1: Nos vamos a las regiones. Con la medida cautelar de arraigo nacional quedó el ex seremi de Salud de Magallanes, Fabián Barrientos Andrade, investigado por el delito de violación. El juzgado de garantía impuso además la prohibición de acercarse a la víctima y de mantener cualquier tipo de contacto con ella durante la investigación. Barrientos fue detenido durante el fin de semana por carabineros. Según los antecedentes expuestos por el Ministerio Público, los hechos habrían ocurrido en el contexto de una reunión donde se registró consumo de alcohol y pastillas. La fiscal a cargo del caso, Joana Iribarra, dijo que se trata de un delito cometido en flagrancia que tiene que ver con un delito de índole sexual. El Ministerio de Salud solicitó la renuncia inmediata de Barrientos tras conocer la investigación penal en su contra, lo que derivó en su salida del cargo. El liquidador de Sociedad Agrolácteos de Chiloé S.A. propuso rematar los principales activos de Chilolac para pagar deudas cercanas a 3.500 millones de pesos. Lo anterior en el marco de la liquidación voluntaria que se tramita en el Juzgado de Letras de Ancud, Región de los Lagos, La propuesta considera 9 vehículos, la planta industrial de Ancud, un terreno colindante y una bodega en Temuco. A su vez, los valores mínimos planteados alcanzan 1.800, 300 y 58 millones de pesos respectivamente. El informe también registra 96 juicios laborales, deudas con trabajadores, bancos y proveedores, además de una denuncia ante el Ministerio Público por la presunta falta de documentación contable. La Universidad del Biobío se refirió al informe de una auditoría realizada por Contraloría y que detectó deficiencias en la recuperación de recursos públicos asociados a becas para perfeccionamiento de docentes por más de 4.200 millones de pesos entregados entre 2017 y 2024. Según precisaron, han realizado acciones judiciales para recuperar los recursos. Fue a través de una auditoría y de un examen de cuentas que el órgano contralor evidenció falencias en la beca destinada a académicos para programas de perfeccionamiento, pero que no cumplieron con todas las exigencias académicas comprometidas. Así, se detectó que la Casa de Estudios no realizó oportunamente gestiones de cobro respecto de 2.019 millones de pesos, sin que a la fecha de emisión del informe final de la Contraloría se haya acreditado el reingreso del dinero. Del total observado, aún persisten 308.501.921 pesos, respecto de los cuales no se ejercieron oportunamente acciones judiciales de cobro, situación que derivó en la prescripción de las causas y comprometiendo su recuperación. Pero no es lo único. También se detectaron deficiencias en los registros contables de la institución y se constató una excesiva demora en la emisión de decretos universitarios que formalizan el cese de patrocinio institucional, con casos que incluso superaron los 10 años. A eso se suman debilidades en el control de los pagarés asociados al programa de perfeccionamiento académico, debido a la inexistencia de un registro consolidado. Ante eso, mediante una declaración pública, la Universidad del Biobío informó que acoge lo que dicho informe señala y está adoptando las medidas indicadas en orden a determinar eventuales responsabilidades y reparar las observaciones formuladas con respecto a nuestros procesos de perfeccionamiento académico. Junto con eso, aseguraron que previo a la resolución del organismo fiscalizador, la institución ha llevado adelante acciones judiciales tendientes a recuperar los recursos asociados al financiamiento de programas de perfeccionamiento académico cuyos beneficiarios no cumplieron con las exigencias comprometidas. En el escrito, afirmaron que han fortalecido de manera integral los mecanismos de control y monitoreo de los procedimientos administrativos, financieros y judiciales de cobranza. Finalmente, añadieron que la rectoría está haciendo y hará todo lo necesario para mejorar nuestro sistema de gestión y control por el bien de nuestra institución y de nuestra comunidad.
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1: La Seremi del Deporte del Maule, Francisca Mardones, continuó recibiendo beneficios estatales del Instituto Nacional de Deportes, IND, mientras ya ejercía como autoridad ministerial. De acuerdo con lo publicado por The Clinic, la destacada atleta paralímpica recibió el 10 de junio una transferencia por 3.897.541 pesos correspondiente a la beca PRODAR, beneficio destinado a deportistas de alto rendimiento y que se paga de forma mensual según los logros deportivos. A ese monto se sumaron otros aportes, entre ellos 512 mil pesos por concepto de beneficios complementarios a la cuna y 305 mil 670 pesos por beneficio complementario AFP, pese a que Mardones ya había asumido como Seremi en marzo de este año. Según los registros de transparencia del IND, En abril la autoridad recibió un total de 5.501.881 pesos en distintos beneficios vinculados al programa, incluyendo pagos de 512.161.320, dos transferencias de 305.670 pesos y la beca PRODAR por 3.897.541 pesos. En paralelo, la información disponible en la Subsecretaría del Deporte indica que Mardones percibió un sueldo de 4.554.112 pesos como seremi tanto en abril como en junio. Consultada por el citado medio, Francisca Mardones explicó que no renunció de inmediato a la beca PRODAR porque aún no había recibido su remuneración como seremi debido a una demora administrativa y debía mantener a su familia. Además, porque todavía no contaba con el oficio que confirmaba oficialmente su nombramiento. Asimismo, indicó que continuó preparándose para el campeonato de septiembre, por lo que siguió recibiendo el beneficio hasta concretar su renuncia. Desde el Ministerio del Deporte señalaron que no existía una inhabilidad para que Mardones continuara percibiendo la beca mientras ejercía el cargo. Incluso, fuentes de la cartera aseguraron que la ministra Natalia Ducó autorizó la continuidad del beneficio, aunque la propia secretaria de Estado había renunciado previamente a la beca PRODAR antes de asumir sus funciones. Por su parte, el Instituto Nacional de Deportes explicó que Mardones ingresó a la beca PRODAR en 2012 y permaneció activa como deportista hasta junio de 2026, cuando presentó su renuncia el 2 de junio debido a las dificultades para compatibilizar las exigencias de su planificación deportiva con las responsabilidades del cargo público. El IND agregó que la deportista cumplió con sus entrenamientos y competencias preparatorias hasta mayo y precisó que la beca PRODAR se paga a mes vencido el día 10 de cada mes. Fue realizado el 10 de junio después de presentada su renuncia. Y Caterina Dommel Novión, representada por la abogada Thaía Lyon Dommel, interpuso una demanda de indemnización de perjuicios contra el Cuerpo de Bomberos de Pichilemu, acusando una presunta falta de servicio por la respuesta entregada durante el incendio que destruyó su vivienda en el sector El Pangal la madrugada del 22 de mayo de 2026. Según la presentación judicial, el primer llamado de emergencia se realizó a las 0:29, pero las unidades llegaron al lugar cerca de 40 minutos más tarde. La demandante sostiene que durante la espera recibió información contradictoria respecto de la disponibilidad de personal para atender la emergencia. La acción judicial también afirma que al lugar concurrió inicialmente un solo carro bomba con dos integrantes y que el único voluntario sufrió una descompensación durante el combate del fuego. Asimismo, sostiene que los propios hijos de la afectada debieron colaborar para contener las llamas y que el personal no contaba con el equipamiento necesario para utilizar una reserva de 16.000 litros de agua disponible en la propiedad. La demanda argumenta que existió una presunta falta de servicio, deficiencias en la coordinación operativa y carencia de capacitación, señalando además que el incendio se reactivó horas más tarde, lo que obligó a realizar nuevos llamados de emergencia antes de lograr controlar completamente la situación. En la acción civil ingresada ante el juzgado de letra de Pichilemu, la demandante solicitó

0: Cita una indemnización de 300 millones de pesos por concepto de daño emergente, además de una compensación por daño moral. Hasta ahora, el Cuerpo de Bomberos de Pichilemu no ha emitido una declaración pública sobre el proceso judicial.
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0: A continuación, un resumen internacional preparado por nuestro medio asociado Radio Francia Internacional.
2: España levanta la orden de evacuación para 13 municipios afectados por los incendios. Al igual que el suroeste de Francia, el país ibérico vive una breve tregua en la lucha contra las llamas que ralentizaron su avance en las últimas horas. El presidente de gobierno español, Pedro Sánchez, afirmó que España empieza a visorar la luz al final del túnel, pero que no baja la guardia ante una potente nueva ola de calor que se avecina y podría complicar las tareas de extinción.
3: Hemos compartido el reconocimiento a todos aquellos trabajadores y trabajadoras que luchan contra el fuego en primera línea, en horas muy difíciles, muy críticas, pero que efectivamente, gracias a ellos, estamos cambiando las tornas y, por tanto, podemos empezar a ver el final del túnel en la lucha contra estos incendios con todas las precauciones y, efectivamente, en días y en horas especialmente complejas como las que nos quedan.
2: Era el presidente del gobierno español, Pedro Sánchez. Agregar que los incendios se han propagado también al vecino Portugal, que moviliza este martes más de 1,000 bomberos y ayuda aérea para combatir los focos en el centro y norte del país. Un fuerte terremoto de magnitud 7,1 sacudió este martes el suroeste de Japón, causando al menos un fallecido y decenas de heridos, además de haber provocado incendios y derrumbes de edificios, entre ellos un centro comercial en el que muchas personas aún siguen atrapadas. Keiko Fujimori asume este martes como presidenta de Perú. La heredera de Fujimori padre, que llegó al poder por una mínima diferencia de votos, promete mano dura contra la delincuencia y tiene el desafío de unir a un país sumamente polarizado. Tras una década sin celebrar elecciones, los haitianos volverán a las urnas el próximo 13 de diciembre, siempre y cuando haya un ambiente de seguridad estable en un país azotado por la violencia e inestabilidad institucional.
4: Vous m'avez choisi, je vais mettre toute mon énergie pour que...
2: La leyenda del fútbol francés Zinedine Zidane fue oficializado este martes como nuevo seleccionador del equipo nacional de Francia para reemplazar a su ex compañero de la selección campeona del mundo del 98, Didier Deschamps, quien estuvo al frente de Le Bleu durante 14 años. Y también habrá un nuevo seleccionador para el Azzurra. Tras varias idas y vueltas con otros candidatos, la Federación Italiana de Fútbol lo anunció este martes. Roberto Mancini será quien tendrá la misión de devolverle el brillo a la selección italiana. Hasta aquí las noticias en RFI.
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7: 21 horas, 4 minutos.
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1: 21 horas 33 minutos.
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2: 22 horas, 1 minuto.
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0: 22 horas, 31 minutos.
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1: 23 horas, 2 minutos.
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1: 23 horas, 33 minutos.
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1: 0:02.
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1: Es la 1:00 a.m, 3 minutos.
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1: Es la 1:32 a.m.
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1: Son las 2 de la mañana, 32 minutos.

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1: Son las 3 de la mañana, un minuto.
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1: Son las 3 de la mañana, 33 minutos.
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1: Son las 4 de la mañana, 30 minutos.

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1: Son las 5 de la mañana.
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1: Son las 5 de la mañana, 33 minutos.

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1: Son las 6 de la mañana, 3 minutos.

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1: Son las 6 de la mañana, 31 minutos.
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1: Son las 7 de la mañana, 5 minutos.
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3: A esta hora, nubosidad parcial allá en el extremo sur de Chile.
4: Ya, desde ahí salto al extremo norte para contarles que Arica estará hoy día con nubosidad parcial variando a despejado con agradables 22 grados. Iquique nublado variando a despejado con 20. En Antofagasta está nublado, va a variar a nubosidad parcial con 20 grados. En Copiapó, cielos despejados durante toda la jornada, hoy con 20 grados. Y atención porque mañana Meteorología anuncia también para la región de Atacama y su capital algunas lluvias. Lo mismo para La Serena y Coquimbo. Hoy nubosidad parcial con una máxima de 18 grados, pero las lluvias podrían llegar también mañana por la tarde. En Valparaíso, Viña del Mar, similar pronóstico, nubosidad parcial hoy con una máxima de 18 grados, mañana viento y lluvia. Y en los territorios insulares, el archipiélago Juan Fernández, sigue lloviendo con viento durante toda la jornada y una máxima de 16. Y en Rapa Nui, nubosidad parcial con una máxima pronosticada en 21 grados.
3: Ya, en el tránsito acá en la ciudad de Santiago, en Huechuraba, hay restricción de tránsito en la calle Lequena, esto entre San Pedro de Atacama y Chipana. Hay un procedimiento policial, vamos a estar hablando de eso en un ratito, así que hay que optar a esta hora por alternativas, y es lo poco que reporta a esta hora Transporte Informa de la región metropolitana en el tránsito en la capital. Si ustedes tienen más que contarnos de eso, abierto el WhatsApp, más 569-8521-2360. Si quieren comentar también el resto de los temas que vamos a estar tocando esta mañana, los leemos desde ya en el hashtag ADN Hoy en X.
5: Siete minutos.
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4: Bueno, vamos a las calles. En información de última hora, un joven fue asesinado durante un violento robo al interior de su vivienda. Esto es la comuna de Huechuraba, en la zona norte de Santiago. Se enfrentó un grupo de delincuentes y Gabriel Riveros a esta hora nos cuenta más. Gabriel, buen día.
7: ¿Qué tal? Muy buen día. Sí, antes de las 5 de la madrugada, un violento robo terminó con la muerte de un joven de 23 años al interior de una vivienda acá en la comuna de Huechuraba. Seis asaltantes llegaron en dos vehículos, vulneraron los accesos de la casa e ingresaron mientras la familia dormía. La madre, al escuchar los ruidos, revisó las cámaras de seguridad y alcanzó a ver a tres de los sujetos desplazándose por el inmueble. En el segundo piso, el hijo mayor intentó enfrentar a los asaltantes con un de madera, pero uno de ellos le disparó causándole la muerte en el lugar. Durante todo el asalto, los delincuentes exigían dinero, finalmente escaparon con más de $1,000,000 en efectivo, además de joyas y teléfonos celulares. Frente a eso se refirió el fiscal Felipe Olivari.
8: En el domicilio habitaba la madre y sus dos hijos. El hijo mayor, de 23 años, intenta repeler a los asaltantes con un bate de madera, y uno de los imputados, de las personas que entran, le dispara con un arma de fuego, lo que lamentablemente termina causándole la muerte. En todo momento preguntaban por el dinero, se llevan varias especies, se llevan dinero en efectivo, alrededor más de $1,000,000 en efectivo.
7: Mientras tanto, el hijo menor de 20 años sufrió lesiones leves tras intentar resguardarse en su habitación, mientras que la madre resultó ilesa. Vecinos señalaron haber visto un Audi blanco y un Jeep Cherokee negro abandonando este sector. El OS-9 de Carabineros, junto al laboratorio criminalística, revisa las cámaras de seguridad y también las diligencias para poder dar con el paradero de esta banda responsable de este crimen. Un caso que se investiga como un robo con homicidio, y las diligencias se concentran también en reunir evidencia para identificar a los responsables de este cruel homicidio acá en la comuna de Huechuraba. Pasamos también a revisar otra información policial que ha ido marcando las últimas horas, porque hablamos de un crimen que mantiene en plena investigación a la Fiscalía y Carabineros en la comuna de Paine. El cuerpo de un hombre fue encontrado al interior de un terreno abandonado junto a un camión que había atravesado el cierre perimetral del lugar y que presentaba varios impactos de balas. La víctima también tenía heridas de bala, y por ahora una de las principales interrogantes es si viajaba en ese vehículo al momento del ataque. Este hallazgo se produjo en un costado de la Ruta 5 Sur, cerca de la pasarela Colonia de Paine. Los equipos especializados trabajan para reconstruir lo ocurrido y establecer cómo terminó el camión al interior del recinto y cuál era el recorrido que realizaba la víctima antes de morir. Así lo señaló también el fiscal Jans Escobar.
5: a fin de investigar el homicidio de una persona de sexo masculino que presentaba un impacto de bala en su cuerpo. Además, se encontró cerca del lugar un vehículo con múltiples impactos de bala, razón por la cual concurrió personal de OS-9 de Carabineros y La Boca, que se encuentran realizando labores en el sitio del suceso.
7: Las diligencias continúan durante esta jornada. Hasta ahora no hay personas detenidas. Los peritajes buscan aclarar cuál fue la secuencia de los hechos, identificar a los responsables y determinar si el homicidio ocurrió mientras el vehículo estaba en movimiento o si todo se desencadenó al interior de este terreno. Paula, Mauricio.
4: Los hechos de mucha violencia durante la noche. Seguimos monitoreándolo contigo. Gracias, Gabriel. Buen día.
7: Muy buen día.
6: 7:11
9: 7:11
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3: Y nos vamos a esta hora al sur del país porque ahí el Instituto de Salud Pública confirmó durante la tarde de ayer que el marino vietnamita que murió en Talcahuano tenía malaria y no ébola. Las autoridades descartaron riesgo para la población y autorizaron a que el buque continúe su ruta hacia Perú. De todo nos cuenta Nicolás Medina.
10: El Instituto de Salud Pública determinó que el marino de nacionalidad vietnamita de 29 años, fallecido tras permanecer internado en aislamiento en el hospital Las Higueras de Talcahuano, padecía malaria. Recordemos que el tripulante había sido desembarcado desde el buque quimiquero Atena de bandera de Singapur, luego de presentar un cuadro inicialmente compatible con fiebre hemorrágica, situación que obligó a activar el Reglamento Sanitario Internacional de la Organización Mundial de la Salud y un amplio operativo de vigilancia epidemiológica. Desde el Ministerio de Salud confirmaron que los análisis descartaron completamente la presencia del virus ébola y explicaron que la malaria es una enfermedad transmitida por la picadura de mosquitos del género Anófeles infectados, insectos que no circulan con ese parásito en la región del Biobío. Además, tras evaluar a la tripulación, se estableció que no existe riesgo sanitario, por lo que se levantó la libre plática de la embarcación, permitiendo que continúe su viaje. Pasamos a escuchar a la Seremi de Salud del Biobío, Isabel Rojas.
11: Tras la aplicación de exámenes del Instituto de Salud Pública que confirman diagnóstico de malaria en este caso y considerando que dicha enfermedad es principalmente transmitida mediante la picadura de mosquitos de género Anófeles infectado con el parásito Plasmodium, que no tiene presencia en la región del Biobío, y a que se determinó que no existe el riesgo para la tripulación, se procede a levantar la libre plática de la embarcación para su continuidad al próximo puerto.
10: El Atena pertenece a una empresa vietnamita, transporta productos químicos y cuenta con una tripulación de 22 personas. La nave inició su recorrido el 21 de junio en Angola, recaló en Nigeria, luego pasó por Argentina y el 24 de julio ingresó a aguas chilenas. Fue durante esa travesía cuando el marino comenzó a presentar los síntomas que motivaron su evacuación al hospital Las Higueras. La embarcación nunca atracó en el puerto de Talcahuano y permaneció fondeada en la bahía mientras se desarrollaban los controles sanitarios. Los especialistas recalcaron que aunque en Chile existen mosquitos del género Anófeles, estos no están infectados con el parásito que provoca la malaria, por lo que no existe riesgo de transmisión local. El contagio ocurre principalmente por la picadura de un mosquito infectado o en casos excepcionales por transfusiones sanguíneas. Escuchemos a la académica de tecnología médica de la Universidad Católica de la Santísima Concepción, Cintia Bendaño.
12: Podemos estar un poquito tranquilos en nuestro país porque en nuestro país están los mosquitos Anófeles que la transmiten, pero no están infectados. Entonces las personas en general que viajan a las zonas endémicas, zonas amazónicas, zona africana, en la zona asiática también, en donde hay una gran cantidad de esta enfermedad, lo que hay que proteger, si existe un tratamiento preventivo para los viajeros, y eso en Chile se puede uno informar en el MINSAL o también en las agencias de turismo. Es como un tipo de zancudo que crecen y se crían en los lugares donde hay agua detenida. Entonces uno tiene que protegerse, porque la única manera que uno lo transmita es que te pique el mosquito o a través de una transfusión sanguínea.
10: Finalmente, y con la investigación sanitaria concluida y descartando cualquier riesgo para la población, el buque Atena fue autorizado para abandonar la bahía de Concepción. Ahora va a continuar su ruta con destino al puerto del Callao, en Perú, en la región del Biobío. Nicolás Medina, ADN.
6: 7:14
9: 7:14
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4: Bueno, y atención también a lo siguiente. El ministro de Hacienda respondió ayer al reclamo de los alcaldes por el mecanismo compensatorio de las contribuciones y dijo que da un poco lo mismo cómo se resuelve este aspecto pendiente de la mega reforma en el Congreso. En paralelo crece la división entre alcaldes oficialistas y de oposición a menos de una semana de la votación final de la ley que el gobierno ha llamado de reconstrucción en el Senado. Bueno, Leonardo Nores nos trae los detalles. Leo, buenos días.
13: Hola, ¿cómo están? La trastienda de esta mega reforma terminó por destapar mucho más que un desacuerdo de, digamos, ingeniería presupuestaria. Mientras, los municipios de oposición aumentaron la presión hacia las puertas del Palacio de la Moneda, literalmente, y exigen rechazar el texto de la Comisión Mixta con la idea de forzar un veto aditivo que redistribuya de mejor manera, dicen, los recursos municipales. Por otro lado, están los alcaldes oficialistas que defendieron las propuestas del Ejecutivo y ellos acusan una instrumentalización de la crisis. Pero, en primer término, vamos por partes. El alcalde de Maipú, Tomás Vodanovich, insiste en la urgencia de abrir una nueva mesa de negociación. Mientras que, por otro lado, el alcalde de Ñuñoa, Sebastián Sichel, acusa a sus pares de negociar con sus propios vecinos como rehenes.
14: Que el presidente de la República ingrese un veto aditivo y podamos sentarnos a conversar en un proyecto de ley, un mecanismo de compensación justo para los municipios. Y este es el momento, creo yo, de que el presidente ejerza su rol, escuche a los municipios de todo Chile.
15: Yo estoy preocupado de que los adultos mayores no paguen más contribuciones y que los municipios no perdamos financiamiento respecto a la situación que teníamos antes de dar este tremendo beneficio. Lo malo es como alcaldes negocian teniendo rehenes a adultos mayores que no saben si llegan a fin de mes para conseguir platas para sus municipalidades sin preocuparse del bienestar de sus vecinos.
3: Ya hay que decir que en la derecha también hay alcaldes, lo hemos mencionado harto, como Agustín Iglesias de Independencia, que tampoco está tan de acuerdo con la fórmula dibujada por el gobierno para las compensaciones a los municipios por la exención de las contribuciones. Ahora, lo cierto, y esto también lo hemos planteado múltiples veces porque llevamos mucho tiempo hablando de esta mega reforma, es que el proyecto del gobierno está aprobado. Y así lo planteaba ayer el ministro Quirós. Está virtualmente listo. Solo queda este artículo pendiente. Por lo tanto, en esa lógica, el ministro lo ha planteado en varias ocasiones, le da lo mismo cómo se vote. Sí. Él dice, a los que les tiene que importar más es a los alcaldes, digamos, ¿no? O sea, los alcaldes, de si quieren compensación, que lo voten a favor, sus parlamentarios, por supuesto, y si no quieren compensaciones, que sus parlamentarios lo voten en contra. Ahora, también el gobierno ayer se anotó un punto, digo yo, en la lógica de la incertidumbre en relación a los votos, porque habían parlamentarios como Matías Walker de Coquimbo que estaban pidiendo un veto aditivo para esta norma, para establecer recursos para la reconstrucción también de esa zona del país, de Coquimbo y Atacama, no solo de la región del Biobío por el tema de los incendios que está contemplado en esta iniciativa. Y el gobierno ayer despeja eso y dice, va a haber recursos, pero van a salir del presupuesto 2027. Por lo tanto, ya no queda mucha margen de maniobra para los alcaldes ni para la oposición en este tema, digamos.
13: No, solamente el pataleo, la posibilidad de lograr reducir ahí algún pequeño beneficio eventualmente. Pero tal como dijiste tú, Paula, el ministro de Hacienda, Quirós, justamente dijo esta frase, pues, tal cual. Da lo mismo cómo se vote, y lo dijo en el medio de una conferencia entre empresarios e inversionistas, justamente ahí en medio de toda esta discusión de tira y afloja municipal que mantiene en vilo, hay que decir, a más de 300 comunas.
16: Este proyecto se aprobó, virtualmente aprobado, que es un artículo que no es sustancial ni por cerca al proyecto, así que da un poco lo mismo cómo se vote. Esperamos que se vote positivo porque le da recompensa a los municipios por ingresos perdidos, pero que los legisladores decían.
13: Ahora, estos dichos del ministro fueron leídos por la oposición no solo como un desliz, sino que como una especie de radiografía de la soltura con la que el Ejecutivo mira a los municipios cuando ya los votos están asegurados. De una otra manera, es como una realidad. Este es el senador Iván Flores cuestionando justamente las palabras del secretario de Estado.
17: A mí me encantaría decirle al ministro Quirós que me da lo mismo lo que él piense, pero no puede ser así, así no se construye Chile, así no se respeta la institucionalidad, así no se impone por un voto lo que el ministro Quirós quiere hacer. Y la pregunta entonces, ¿y qué pensará el presidente de la República, que tiene un ministro que tiene agenda propia y se manda solo, cuando los alcaldes están diciendo que hay una mejor manera de redistribuir y ser más equitativo y hacer justicia con los municipios que menos tienen respecto a los que más tienen? Que no dispare barriga porque le puede caer en un ojo, ¿no? Pucha, ministro Quirós, escuche un poquito más, no sea tan soberbio.
13: Ahora, ¿qué es lo que viene? Por un lado, el gobierno intenta dar vuelta a la página para desplegar su agenda, por ejemplo, el mercado de capitales, el empleo, en fin, mientras que en el Parlamento lo que se está buscando de una otra manera es hacer una pausa y generar una discusión estructural sobre el financiamiento de los municipios, en este caso en el país. Por ahora, lo único cierto, lo certero en el calendario es que el próximo martes en la tarde se vota el informe definitivo en la sala del Senado sin la posibilidad de un nuevo aplazamiento. De ahí en adelante, respecto al financiamiento de las municipalidades, lo que suceda, no sabemos, un misterio.
4: No, y hay algunos alcaldes que están alegando lo que algunos podrían a esta altura considerar casi un resquicio, digamos. Escuchaba a Mauro Tamayo, por ejemplo, alcalde, quien decía que él iba a cuestionar o iba a tratar, digamos, ante la Contraloría de cuestionar el acuerdo por WhatsApp, tal como nos contaba el alcalde Alessandri a comienzos de esta semana aquí en ADN, al que se llegó entre la Asociación de Municipalidades y el Ministerio de Hacienda en este tema, porque entre quienes votaron está la alcaldesa de Las Condes, comuna que sería una de las principales beneficiadas con esta fórmula del gobierno de compensación por el no pago de contribuciones de mayores de 65 años. Pero a esta altura son detalles, al final, digamos, respecto de una situación que efectivamente podría terminar perjudicando a muchos más municipios de lo que beneficia.
3: Al menos esa es la posición de la oposición, digamos, claro. Porque la derecha cree que no es así, digamos, porque en el fondo lo que se consiguió, y lo decía Gustavo Alessandri el lunes, es el 100% de compensación. Lo que no entregó el gobierno fue la posibilidad de focalizar. De ahí que los alcaldes de oposición dicen aquí hay un asunto de inequidad brutal, porque en el fondo al salir estas platas de impuestos generales, los vecinos de las comunas más pobres van a terminar financiando a las comunas más ricas. Al ministro Quiroz le da lo mismo porque ya tiene su reforma aprobada. A eso me refería yo. Que esté correcto o no correcto, que le dé lo mismo en términos procedimentales, bueno, está bien. Pero ayer la alcaldesa de Quinta Normal, Karina Delfino, decía cómo va a dar lo mismo, cómo se gastarán los impuestos de todos los chilenos, cómo va a dar lo mismo que los chilenos más pobres financien parte de los presupuestos municipales de las comunas más ricas. Es algo que no suscribe el ministro y también le da lo mismo. Pues, gracias, Leo.
13: Vale, chao.
3: Buen día.
6: 7:21 minutos.
9: 7:21 minutos.
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4: Y algo de música hasta ahora, estamos escuchando, evidentemente, Déjate Caer de Los Tres, que es la primera banda que se presentó en el Movistar Arena, porque este recinto emblemático de la región metropolitana va a cambiar de nombre a partir de septiembre. El recinto ubicado ahí en el Parque O'Higgins pasará a llamarse Santander Arena, luego de que el banco alcanzara un acuerdo con Arena Santiago para convertirse en el nuevo patrocinador principal.
3: Claro, la entidad financiera adquiere los derechos de denominación del recinto, lo que pondrá fin a casi 18 años de vínculo comercial con la empresa telefónica que acompaña el espacio desde el año 2008. La actual Movistar Arena abrió sus puertas en 2006 bajo el nombre, en ese entonces todavía, de Arena Santiago. Después se completa el proyecto del antiguo estadio cubierto metropolitano, cuya construcción permaneció inconclusa durante décadas. Solo en el 2025 el lugar congregó a más de 1.800.000 personas como asistentes, ¿no? Consolidándose como uno de los principales escenarios de entretenimiento de Latinoamérica y uno, por cierto, evidentemente uno de los principales de Chile, con todo el lío que hay con los estadios, con el pasto. El Movistar Arena es sin duda uno de los grandes recintos de conciertos en Santiago.
4: No, totalmente, también para algunos deportes, hemos visto tenis, hemos visto, bueno, voleibol durante los Panamericanos acá en Santiago. Este tema del lo que algunos llaman el naming, yo sé que a algunos no les gusta, pero es el poder nombrar recintos deportivos, fue parte de los temas que vimos en el reciente en Mundial, cuando la FIFA trataba de eliminar las marcas que no eran auspiciadores de la cita del fútbol, de la competencia, pero es parte de una tendencia que ya está absolutamente instalada cuando las empresas privadas, a cambio de ponerle el nombre a un recinto, permiten financiar parte importante de la operación. Ocurre fundamentalmente en Europa, también en Estados Unidos y a través de estos ejemplos también de alguna forma aquí en Chile.
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6: 7:24 minutos.
9: 7:24 minutos.
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11: 7:31 minutos.
12: 7:31 minutos.
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3: Como todos los días, Marcelino Martín.

0: generando algo de tránsito lento en ese lugar. La precaución de los conductores a quienes transitan hacia el sector alto de la capital. También mucha atención a lo que está ocurriendo en la comuna de Huechuraba, porque se mantiene esta restricción de tránsito en calle Lequena entre San Pedro de Atacama y Chipana debido a un procedimiento policial en desarrollo. Esta situación se va a mantener toda la mañana en el lugar para que busque una alternativa en ese sector residencial. Con gestiones importantes a la hora en la capital, la del túnel de acceso sur con sentido hacia Américo Vespucio, la de San Bernardo ruta 5 con sentido hacia el norte a la altura de Colón, la de ruta 78 entre el kilómetro 20 y el kilómetro 15 en dirección siempre hacia Santiago, y la misma condición presenta ruta 68 en el tramo próximo a sector de Ciudad de los Valles. Finalmente alertamos que a eso de los 10 de la mañana van a haber cortes de tránsito en el centro de Santiago debido a la visita oficial del presidente de Corea. Es la situación de movilidad que podemos alertar desde Transporte Informa del Ministerio de Transportes, Paula Mauricio.
1: Sí, eso aquí en Santiago, Marcelino, tus colegas de la que monitorean tránsito en la zona sur del país advierten que ya está lloviendo y con mucha fuerza desde la región de los ríos al sur. En Puerto Montt también agregan mucho viento, piden redoblar la precaución a los conductores y recordar que además hoy día esa lluvia va a llegar pronto a toda la región del Biobío, donde las clases están preventivamente suspendidas en todos los establecimientos, tanto públicos como privados, de enseñanza parvularia básica y media, por la fuerte lluvia que se anuncia para esta jornada en el sur, lluvia que sabemos llega mañana aquí a la región metropolitana.
2: Gracias, Marcelino. Buen día.
0: Buen día.
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2: Lo destacábamos más temprano, abriendo de hecho el programa de hoy, en la invitación a conversar el tema con ustedes, este y todos, ¿no? En el más 569-8521-2360, el WhatsApp de ADN, lo seguimos leyendo en el hashtag ADN Hoy en X, porque la Fiscalía valoró la condena a 5 años de libertad vigilada contra Álvaro Jalaf, que va a tener que pagar también una millonaria multa por su participación en el escándalo de corrupción Audios Factop. El empresario accedió a un procedimiento abreviado en el que tuvo que admitir que recibió pagos del abogado Luis Hermosilla. De todo nos cuenta Alejandra Rojas.
4: Un nuevo fin a una de las aristas que apareció luego de la apertura del caso Audios. Durante este miércoles la justicia determinó condenar a Álvaro Jalaf en el marco de la arista Factop a 5 años de libertad vigilada y al pago de una multa de 700 millones de pesos luego de someterse a un procedimiento abreviado. Todo esto ocurre luego de que Jalaf declarara en contra de Luis Hermosilla, el protagonista de la causa madre, reconociendo que le pagó cerca de 400 millones de pesos para conseguir la aprobación del Ministerio de Vivienda para la realización del proyecto inmobiliario Parque Capital. El vínculo entre el empresario y el abogado surge luego de que junto a su hermano Antonio sean mencionados 24 veces en el audio grabado por Leonarda Villalobos de la reunión donde se discutían facturas ideológicamente falsas y pagos a funcionarios públicos para obtener favores. Tras el término de la audiencia, Álvaro Jalaf valoró la decisión del tribunal y afirmó que continuará colaborando con la justicia en todo momento que sea necesario.
5: Estamos tranquilos, quiero aprovechar de agradecer a mi defensa y por supuesto esto lo hago por mi familia, porque quiero dar vuelta a la página, quiero avanzar y poder seguir con mi vida. Vamos a seguir colaborando, como eso lo hemos hecho saber al Ministerio Público y a todas las instancias que lo requiera la ley, con todas las causas anexas y todo lo que sea que la Fiscalía o la Justicia nos requieran.
4: De acuerdo a la investigación del Ministerio Público, entre el 2019 y el 2021, Jalaf autorizó transferencias por más de 1.000 millones de pesos desde Parque Capital hacia Factop, dinero que terminó en su patrimonio personal, lo que originó una querella de Grupo Patrio en su contra por administración desleal en el 2025, además de una querella del Servicio de Impuestos Internos por delito tributario debido al uso de facturas falsas que generaron un perjuicio fiscal superior a los 160 millones de pesos. Además, fue condenado como cómplice en el fraude a un fondo de inversión inglés, así como de infracciones a la Ley de Mercado de Valores. Tras colaborar con la Fiscalía, Jalaf llegó a un acuerdo de pena. En relación a todo esto, se refirió al fiscal jefe de alta complejidad de la Fiscalía Oriente, Felipe Sepúlveda.
6: Él efectivamente ha prestado una colaboración que es relevante en la investigación. Aparte de estas 11 declaraciones, incluso él se acogió a un estatuto jurídico que establece el Código Procesal Penal de Cooperación Eficaz. Vale decir que entregó información de mucha relevancia para el efecto de realizar imputaciones a otras personas por otros delitos. Esto es la figura, en todo caso, del señor Jalaf. Es relevante para esta investigación y también, cierto, la colaboración que prestó para nosotros es considerada muy importante. Y por eso es que llegamos a este procedimiento abreviado.
4: Desde su defensa valoraron que se haya logrado este acuerdo con la Fiscalía, a pesar de considerar que tenía material suficiente como para llegar a un juicio oral. El imputado se ha encargado de intentar pactar las deudas que

0: tenía con otros afectados por los delitos, y ha logrado avanzar tras la investigación, por lo que afirmó que en varias ocasiones que quiere priorizar a su familia. Así lo destacó el abogado defensor de Álvaro Jalaf, Hugo Rivera.
1: Fue una decisión bastante difícil que tomara el cliente, pues nosotros teníamos muchos argumentos para ir a un juicio oral. Pero la verdad que la vida a veces compela a las personas y tienen que tomar decisiones, más cuando tienen que buscar la paz y la felicidad de las familias. En consecuencia, fuimos a este juicio abreviado y se han cumplido plenamente todos los objetivos, con una pena que va a estar bajo una vigilancia y con unas multas que esperamos, con los esfuerzos correspondientes, se van a cumplir cabalmente por el señor Álvaro Jalaf.
0: En relación a la multa que tendrá que pagar el imputado, son 220 millones por el Consejo de Defensa del Estado, que corresponden a delitos de cohecho y soborno, y 500 millones de pesos por el Servicio de Impuestos Internos por infracciones tributarias. Alejandra Rojas, ADN.
2: 7:37 minutos.
3: 7:37 minutos.
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4: Bueno, y revisamos qué está pasando con los combustibles, porque pese a la intervención de Hacienda al mecanismo de estabilización del precio de los combustibles, el MEPCO, este jueves las bencinas van a registrar un nuevo aumento de hasta 33 pesos por litro. También sube el diésel. El mercado sigue con atención la evolución del conflicto en Medio Oriente y no descarta nuevas presiones en los precios durante las próximas semanas, mientras que desde la moneda apuestan por una estabilización del escenario internacional. De todo ello nos viene a contar Benjamín Quinteros. Benjamín, ¿qué tal? Buen día.
5: Hola, buen día.
6: Muy buen día, Paula, Mauricio. Se acabó el respiro para los automovilistas. Después de 3 bajas consecutivas, desde este jueves los combustibles vuelven a subir en un ajuste que instala nuevamente la preocupación entre quienes utilizan diariamente su vehículo y también entre quienes advierten que el precio de las bencinas termina repercutiendo en el costo de otros productos y servicios. La Empresa Nacional del Petróleo informó ayer por la tarde que las gasolinas de 93 y de 97 octanos aumentarán 33 pesos por litro, mientras que el diésel lo hará en 28 pesos durante esta mañana, durante esta jornada. Si bien el incremento estaba previsto por el mercado debido al fuerte encarecimiento del petróleo en el exterior durante las últimas semanas, el resultado final fue menor a lo que proyectaban algunos especialistas. La razón está en una nueva intervención del Ministerio de Hacienda sobre el mecanismo de estabilización de precios a los combustibles, el MEPCO, que es bueno precisar que no se ha eliminado, no se ha detenido. Lo que se le han hecho son cambios que fueron publicados también ayer miércoles en el Diario Oficial, los que reducen transitoriamente la recaudación del impuesto específico para así amortiguar parte del alza y evitar que todo incremento internacional llegue de una sola vez a los consumidores. Ahora, desde Teatino 120 aseguran que la idea es asumir una parte del costo fiscal con la intención de que en el corto plazo la situación del escenario internacional pueda estabilizarse durante las próximas semanas. Así lo explicó el ministro de Hacienda, Jorge Quirós.
7: En esta oportunidad hemos decidido actuar del modo más paulatino que nos ofrece el mercado. Y el motivo por lo cual hemos adoptado esa decisión es porque durante el fin de semana tuvimos indicaciones de que podría haber una tregua. Entonces, atendiendo a eso y también atendiendo a la situación que estamos enfrentando, es que en esta oportunidad las alzas de precios van a estar en torno a los 30 pesos, muy por debajo de lo que se requeriría para ajustarse a los precios internacionales.
5: Ya, ahí es interesante, Benjamín, porque este debate está instalado en Chile desde el bencinazo de marzo, ¿no? Y después cuando comenzó en algún momento a estabilizarse, cuando se habló de una tregua en Medio Oriente, todos comenzamos a hablar de por qué los precios de las bencinas no volvían a ese momento, o antes del conflicto internacional ahí entre Estados Unidos e Irán. Y ahora la pregunta es, el gobierno, porque se agudiza el conflicto otra vez, por lo tanto el escenario vuelve a repetirse. Pero si el gobierno volvió a intervenir el MEPCO, ¿por qué igual suben las bencinas?
6: Claro, lo primero, o la explicación que dan desde Hacienda de por qué no bajó todo lo que subió en su minuto el petróleo, tiene que ver con varios factores, entre ellos es que no solamente sube el petróleo a nivel internacional o baja el petróleo a nivel internacional, sino que también lo hacen las gasolinas, el diésel, y por ende también ahí tienen que haber distintos cálculos, que ha habido problemas en las refinerías, por más que en Chile se refine gran parte del crudo que se compra, pero son varios los factores que llevaron a que bajara cerca de 200 pesos y no los 300 y fracción que subieron en marzo. Ahora, respecto a por qué igual suben las bencinas, si es que se modificó o se intervino el MEPCO, es porque este mecanismo no elimina las alzas ni congela los precios. Su objetivo es amortiguar las variaciones más bruscas que provienen del mercado internacional, distribuyendo parte del impacto en el tiempo. De hecho, economistas estiman que sin los cambios aplicados por Hacienda durante esta semana, las gasolinas podrían haber aumentado cerca de 200 pesos por litro. Es decir, el MEPCO logró contener parte importante del incremento, pero no impedir que finalmente llegara a las estaciones de servicio, y esa acción tiene un efecto de menor recaudación para el fisco. No es que se incluya o se meta dinero el MEPCO, sino que lo que se hace es dejar de percibir recursos a través del impuesto específico a los combustibles. A ello se suma otro factor: el petróleo continúa transándose en niveles elevados debido a la incertidumbre geopolítica, la menor disponibilidad de reservas en algunos mercados, una demanda que aumenta durante el verano en el hemisferio norte. Eso es clave. En Estados Unidos, por ejemplo, están en vacaciones y por ende se necesita más combustible porque la gente se está moviendo. Las reservas de petróleo de Estados Unidos y de China han ido bajando muy, muy profundamente, y por ende se va a solicitar por esas grandes potencias en algún minuto mayor cantidad de petróleo, y eso va a aumentar la demanda, por ende también podría subir el precio, y hay un mercado que está mucho más estresado que en marzo de este año o en febrero de este año, cuando ya comenzamos a ver algunos cambios respecto a los precios de los combustibles. Mientras esas variaciones no cambien, la presión sobre los combustibles va a seguir presente. Esa realidad es la que observan diariamente los automovilistas, quienes no solo resienten el mayor costo de llenar el estanque, sino también aseguran el efecto de que estos aumentos terminan teniendo impacto sobre el transporte, los alimentos y distintos servicios.
8: Es complicado, es complejo que te suban 30 pesos, 50 pesos, 300 pesos. Nosotros ha sido muy malo, desde un punto de vista muy invasivo.
9: Bueno, encuentro que el alza es súper mala, pero va a seguir subiendo porque el tema de la guerra sigue ocurriendo, y encuentro que, bueno, es pésimo para todos.
10: Es un alza que lamentablemente no depende de nosotros, estamos presionados por el conflicto en el Medio Oriente. Si disminuye la oferta y la demanda es muy alta, se produce un aumento de precios.
4: La gente lo tiene clarito, ¿eh? Vale la pena igual, Benjamín, cada cierto tiempo recordar una vez más que Chile prácticamente importa la totalidad del combustible que consume. Tenemos algo de gas en la zona sur, digamos, ahí en Magallanes, pero es un porcentaje absolutamente menor respecto de la cantidad de combustible en sus diferentes tipos que consumimos en el país. Se importa prácticamente más del 99%. En términos de lo que está ocurriendo con este conflicto en Medio Oriente, es bueno recordar también que hasta febrero de este año el precio internacional del petróleo, el petróleo WTI, digamos, que es como la referencia, estaba en niveles de 65, $70 el barril. El conflicto hizo saltar el precio de este barril a más de $110, y la semana pasada comenzó a bajar en la medida que, a ver, esta es una guerra que inició Estados Unidos e Israel contra Irán, donde se produce parte importante del petróleo a nivel mundial, además de lo estratégico que es el estrecho de Hormuz. Pero claro, los vaivenes de las alzas y las bajas van un poco de la mano del estado de ánimo del presidente Trump. La semana pasada se estaba preparando para recibir a Netanyahu en Washington, y muchos analistas dicen que eso hizo que él dejara de atacar Irán, por lo tanto que bajara el precio del petróleo, pero volvió Netanyahu a Israel y volvió con los ataques, y el precio del petróleo a esta hora está en torno a los $83. O sea, sigue estando definitivamente mucho más alto de lo que del promedio que tenía antes del inicio de este conflicto, ¿no?
6: Sí, $83, pero la semana pasada se transaba sobre los 100, se alcanzó un peak, y por ende eso es lo que decía el ministro Quirós, que durante el fin de semana vieron una especie de ventana, un respiro, y por eso toman la decisión de hacer estas modificaciones al MEPCO, cosa que no se hizo en marzo, porque creen que esto puede terminar pronto y que no van a tener que sostener o invertir mucho dinero a largo plazo. Bueno, habrá que ir viendo cómo esto se va transando internacionalmente, si es que va a haber o no va a haber una tregua. Ahora, como les decía, el mercado está mucho más estresado, y también la credibilidad de una posible tregua en Medio Oriente no va a ser bajar el precio de los combustibles tan rápidamente, porque ya existe una tregua y eso duró muy poco. Por ende, se toma cierta distancia por parte del mercado petrolero, pero también del mercado en general, respecto a lo que vaya a pasar entre Estados Unidos e Irán. Ahora, por ahora,
4: perdón, si es que son una cosa más, digamos, y que en eso coinciden también muchísimos analistas. Aun cuando hoy día hay un cese al fuego total, el petróleo no va a volver a los niveles que mencionábamos de 60, $65 el barril de febrero, porque hay mucha instalación petrolera que en medio de todo este conflicto también ha resultado destruida. Entonces, aunque se libere el estrecho de Hormuz, aunque termine este conflicto, los precios no van a volver a retroceder a lo que teníamos en el mes de febrero.
6: Claro, eso va a tardar mucho, o sea, llegar a los 1.200 pesos el litro en las bencinas de 90 y prooctano es muy difícil, y por eso no se alcanzó ese nivel durante las tres bajas consecutivas que se dieron por lo menos acá en Chile. Ahora, de que baje, si es que hay un cese al fuego, sí, va a bajar, o lo más importante que decían las autoridades y los expertos, es que no va a seguir subiendo, que hoy día es lo que más impacta a los automovilistas. Pensemos de aquí a tres semanas más, que es cuando debería haber una nueva variación. No existe una respuesta definitiva respecto a si va a subir o va a bajar, todo va a depender del comportamiento del petróleo y de la evolución del conflicto en Medio Oriente. Si las tensiones disminuyen, el precio internacional podría moderarse, pero si la incertidumbre persiste o incluso se intensifica, el escenario volverá a complicarse. Es en ese contexto también donde será clave la decisión que adopte Hacienda respecto del MEPCO. El gobierno deberá evaluar cuánto espacio fiscal existe para seguir amortiguando las alzas o si corresponde a reducir esa intervención para resguardar los recursos públicos. Esa definición va a ser determinante para saber cuánto del incremento internacional terminará siendo absorbido por el Estado y cuánto llegará directamente al bolsillo de los consumidores. Porque cuando suben los combustibles, lo sabemos, el impacto no queda solo en quienes cargan bencina. También aumenta el costo del transporte de mercancías, de la distribución y de distintos servicios, generando presiones sobre el costo de la vida. Así lo afirmó el académico de la Universidad de la Frontera, Patricio Ramírez.
11: Tenemos dos efectos. Por un lado, un efecto directo que tiene que ver con el alza que va a sufrir el precio de la gasolina y del petróleo. Y por otro lado, tenemos también los efectos indirectos, que esto tiene que ver cuando se encarecen los combustibles. Esto hace que también suba el precio del transporte, aumenta el costo de producción y eso se va traspasando finalmente al precio final de los productos y servicios.
6: Este nuevo ajuste, el mercado ya comenzó a mirar la próxima fijación de precios. Lo decíamos, las próximas tres semanas serán decisivas para saber si el petróleo inicia una fase de mayor estabilidad o si las presiones internacionales continúan escalando. Mientras tanto, el desafío para Hacienda será encontrar un equilibrio entre proteger las finanzas públicas y seguir utilizando el MEPCO para evitar que un nuevo incremento golpee con mayor fuerza a los consumidores. Lo cierto es que a partir de hoy, las bencinas de 93 y de 97 octanos subirán 33 pesos por litro, para ser más exacto, 32,9 pesos por litro, y en el caso del diésel será de 28,5 pesos por litro.
5: Ya, Benjamín, muchísimas gracias, buen día.
6: Que estén bien, buen día.
4: Buenos días.
2: 7:48 minutos.
3: 7:48 minutos.
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4: Las calles, una mujer fue víctima de un violento portonazo en la comuna de Peñalolén, aquí en Santiago. Los delincuentes que le robaron a su vehículo además la golpearon. Se investiga si la banda protagonizó además una seguidilla de delitos similares en distintos puntos de la capital. Gabriel Riveros.
12: Sí, ¿qué tal? Muy buen día. Así, una posible seguidilla de robos con características similares es investigada durante esta jornada, luego de tres hechos ocurridos con menos de una hora de diferencia en las comunas de Peñalolén, Ñuñoa y La Cisterna. Aunque por ahora no existe una confirmación oficial de que los casos estén vinculados, las policías analizan antecedentes que apuntan a un patrón común. El primero de estos hechos ocurrió cerca de las 10:30 de la noche en Villa Parque Vespucio Sur, en Peñalolén, donde una mujer estaba ingresando su auto, un Chevrolet Cruz blanco, al estacionamiento de su casa cuando un sedán gris llegó hasta ese lugar. Desde el vehículo descendieron al menos cuatro sujetos, quienes la intimidaron, la golpearon y escaparon con el automóvil de la víctima, que hasta ahora no ha sido recuperado. Parte de los detalles los entregó el subcomisario Jordán Ayala, de la Biro Metropolitana Oriente.
13: Por el delito de robo con violencia que afectó a una mujer mayor de edad, quien mientras se disponía a guardar su vehículo en el interior de su domicilio fue abordada por una cantidad indeterminada de sujetos, quienes premunidos con armas de fuego la intimidaron y la golpearon a fin de sustraer su vehículo, logrando el cometido y huyendo en dirección desconocida. Al momento nos encontramos efectuando diligencia tendiente a lograr la identidad de los autores del delito.
12: Minutos después, en Ñuñoa, otra mujer también fue abordada a la intersección de Chiñique con Osa. Cerca de seis sujetos encapuchados, portando aparentes armas de fuego, la obligaron a entregar su auto, un BMW, y escaparon en dirección al sur por Américo Vespucio. Según los primeros antecedentes, estos sujetos se movilizaban en un auto blanco de similares características al Chevrolet Group, que fue robado previamente en Peñalolén, aunque esa coincidencia aún no ha sido confirmada por los investigadores. Después de eso, pasamos a un tercer episodio que se registró cerca de las 11:40 de la noche en la comuna de La Cisterna. De acuerdo con una denuncia realizada por vecinos, un vehículo blanco bloqueó el paso de una conductora y de él descendieron al menos tres personas, una de ellas con un objeto similar a un arma larga. Las víctimas alcanzaron a retroceder, escapar antes de que se concretara aquella encerrona. Por ahora, la PDI mantiene todas las diligencias para poder establecer si existe finalmente una relación entre estos tres hechos o si se trata de delitos independientes ocurridos durante la misma franja horaria. ¿Cuáles son las diligencias que se realizan en estos momentos? El análisis de las cámaras de seguridad, el levantamiento de evidencia, la trazabilidad de los vehículos utilizados por los delincuentes, tratando de utilizar el beneficio de usar las cámaras de seguridad y tratar de hacer un recorrido de lo que habrán hecho estos asaltantes. También son tres comunas, víctimas abordadas cuando circulaban, llegaban a sus domicilios. Esto es una mezcla entre portonazos y encerronas, pero de todas maneras se repite el mismo patrón de delincuentes actuando en grupo y también vehículos blancos que aparecen en más de un caso, que por ahora podrían ser las principales coincidencias que podrían ayudar a esclarecer el caso a los investigadores. Eventual conexión que queda entre los hechos y sigue siendo materia de investigación. Paula Mauricio.
4: Muy bien, gracias Gabriel. Buenos días.
12: Buen día.
2: 7:52 minutos.
3: 7:52 minutos.
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32: Delincuentes asesinaron a un joven que intentó defender a su familia en medio del robo a su casa en Huechuraba. Ingresaron al domicilio y forcejearon con la víctima. Según testigos, huyeron de los vehículos.
33: El presidente José Antonio Kass comprometió recursos del presupuesto 2027 para la reconstrucción de Atacama y Coquimbo sin utilizar fondos de la mega reforma. anunció una mesa técnica para definir los montos.
32: Hasta 200 milímetros de lluvia se pronostican para la zona centro-sur por un nuevo e intenso sistema frontal. Los Lagos entró en alerta roja, mientras que en el Biobío se suspendieron las clases preventivamente.
33: Las bencinas subirán cerca de 33 pesos por litro en una de las mayores alzas del año. Hacienda asegura que se evitó un aumento aún mayor, aunque preocupa el impacto del conflicto en Medio Oriente.
32: Chile Vamos rechazó la propuesta de privatizar Codelco y llamó a republicanos a no tensionar la agenda legislativa. El ministro Quiroz reiteró que seguirá siendo estatal, pero se abre a incorporar capital privado.
33: El gobierno redobló el llamado a aprobar el proyecto de reconstrucción con o sin el mecanismo de compensación a los municipios. El Tribunal Constitucional revisaría hoy la admisibilidad de requerimientos opositores.
32: El Instituto de Salud Pública confirmó que el marino vietnamita fallecido en Talcahuano tenía malaria y no era un caso de ébola. Las autoridades sanitarias aseguraron que no existe riesgo para la población.
33: Los homicidios disminuyeron por tercer año consecutivo. Según el Ministerio de Seguridad, alistan una reforma para incluir en la Constitución el crimen organizado y los denominados delitos emergentes.
32: En el caso Factop, Álvaro Jalaf cumplirá 5 años en libertad vigilada tras un procedimiento abreviado en el que reconoció pagos por 400 millones de pesos a Luis Hermosilla. La fiscalía dice que entregó información de mucha relevancia.
33: El presidente de Estados Unidos, Donald Trump, llamó al Senado a aumentar las sanciones contra Irán e incluir medidas arancelarias. Esto tras los nuevos ataques desde Teherán que se extendieron a Egipto.
32: El expresidente de Azul Azul y 10 ejecutivos serán formalizados hoy en el caso Sartor. Michael Clark podría quedar en prisión preventiva pese a anular la compra de acciones del club a finales del 2024.
33: Bocinha llegará esta noche a Chile para incorporarse al plantel de Colo-Colo. Lo confirmó el presidente de Blanco y Negro, Aníbal Mosa, que atribuyó el retraso solo a problemas burocráticos.
2: 8:01.
33: 8:01.
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32: Bienvenidas, bienvenidos a quienes se siguen sumando a esta hora a nuestra sintonía. Gracias por acompañarnos desde temprano. Nubosidad parcial se anuncia para hoy en la capital. 8 grados 3 décimas, la temperatura del momento. Llueve con mucha intensidad en varias zonas del sur del país, particularmente entre la región de la Araucanía y la región de los Lagos. Nieve en el extremo austral del territorio. Hoy Santiago, ya decíamos, va a estar con cielos mayormente despejados, pero la lluvia llega mañana viernes y vuelve también el día domingo. Lluvias que podrían incluso alcanzar, Paula, la región de Coquimbo y el sur de Atacama.
33: Ya vamos a estar revisando lo que ha pasado en esas zonas del país. Estuvo el presidente José Antonio Kast, hizo algunos anuncios de dónde van a salir los recursos para la reconstrucción, y lo vamos a estar comentando con ustedes en el WhatsApp, en el más 569-8521-2360. Gracias también a quienes nos escriben en el hashtag ADN hoy en X, como lo hace todos los días, por ejemplo, Raúl Orellana. En el tránsito no hay grandes contingencias que se sumen a la situación en la capital. Se mantiene la restricción de la pista en Costanera Norte al oriente, esto próximo al puente centenario en Vitacura. Había ahí un procedimiento más temprano de atropello a una persona con un operativo, por supuesto, de emergencia. Eso reporta Transporte Informa acá en la capital, porque en Viña del Mar dan cuenta de un siniestro vial en la vía Las Palmas, pasado el enlace Simón Bolívar. Se mantiene la restricción de pista izquierda en dirección hacia Concón y se pide transitar con máxima precaución y a velocidad moderada. En Valparaíso, un poco lo de siempre, ¿no? Congestión en la avenida Santo Sosa, Washington, Colón y Santa Elena al llegar a la avenida Argentina. También en la avenida Argentina en dirección hacia Placilla, y el tránsito es lento en dirección hacia la costa. Gracias a todos por
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3: Son las 8 de la mañana, 5 minutos.
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3: Son las 8 de la mañana, 5 minutos.

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2: Gobierno cierra la puerta a idea de privatizar Codelco planteada por el Partido Republicano. Álvaro Jalaf condenado a 5 años de libertad vigilada tras admitir pago de 400 millones de pesos a Luis Hermosilla. Murió marino vietnamita internado por fiebre hemorrágica en Talcahuano. ISP descarta ébola.
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2: Saludos a todos desde el Centro de Noticias de los Medios Unidos. Les saluda Emilio Freixas y estas son las noticias del día. Desde el Partido Republicano surgió la idea de privatizar Codelco. El senador y presidente del partido, Arturo Esquella, propuso vender la compañía o al menos una parte de su propiedad. Ante esto, la respuesta del gobierno descartó la opción de privatizar la minera estatal. El viceministro de Economía y Minería, Daniel Mas, señaló que no están por privatizar. Sí estamos a favor de la idea de asociación con distintos actores que nos traigan recursos, nos traigan ideas para poder hacer más grande Codelco, que sea Codelco competitiva, que sea rentable y que pueda operar con mucha seguridad para sus trabajadores y para todos los chilenos. En tanto, el senador Esquella describió que la idea nace a partir de la comparación del rendimiento con las mineras privadas, cuestionando el nivel de burocracia y planteando la duda en la interna sobre la sostenibilidad financiera de la compañía, planteando la opción incluso de que la cuprífera sea desvalijada. Por lo pronto, la discusión reabre el debate sobre la sostenibilidad financiera de la minera. Este miércoles, tras un procedimiento abreviado en el marco del caso Factop, la justicia condenó a Álvaro Jalaf a 5 años de libertad vigilada e intensiva y a pagar una multa de 700 millones de pesos. Cabe mencionar que fue él mismo quien previamente reconoció el pago de unos 410 millones de pesos para que una iniciativa inmobiliaria industrial obtuviera el visto bueno de autoridades del Ministerio de Vivienda y Urbanismo. Esto a través del abogado Luis Hermosilla. Recordemos que el empresario fue vinculado con la arista Factop del caso Audios, pues junto a su hermano Antonio aparecen mencionados 24 veces en el audio de una reunión grabado por la abogada Leonarda Villalobos, en el que se discutían facturas ideológicamente falsas y pagos a funcionarios públicos para obtener favores. De acuerdo a la investigación, entre 2019 y 2021, Jalaf habría autorizado transferencias por más de 1.054 millones de pesos desde Parque Capital hacia Factop, dinero que terminó en su patrimonio personal, lo que originó una querella de Grupo Patio en su contra por administración desleal en 2025, además de una querella del Servicio de Impuestos Internos por delito tributario debido al uso de facturas falsas que generaron un perjuicio fiscal superior a 160 millones de pesos. Este año, el ahora condenado llegó a un acuerdo con la Fiscalía y, tal como se mencionó anteriormente, reconoció haber pagado el equivalente a 10.000 UF a Luis Hermosilla, incluyendo 6.000 UF en efectivo para destrabar

0: el proyecto Parque Capital.
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0: El diputado del Partido Republicano Agustín Romero impulsa un proyecto de ley para sancionar penalmente la venta, oferta, distribución o facilitación de medicamentos abortivos como el misotrol, fuera de la ley de tres causales. El legislador señaló que no podemos aceptar que en Chile existan personas lucrando a través de redes sociales con la venta clandestina de medicamentos destinados a provocar abortos ilegales. Este proyecto no afecta sus usos médicos ni las tres causales vigentes. Persigue a quienes los venden sin receta, sin control sanitario y aprovechándose de mujeres que muchas veces se encuentran en una situación de vulnerabilidad. La iniciativa surge ante el actual vacío legal en el ordenamiento jurídico chileno, donde este tipo de comercio informal es abordado principalmente mediante sanciones de carácter sanitario y no con tipos penales específicos. La moción contempla incorporar el artículo 345 bis al Código Penal, estableciendo penas de presidio menor en su grado medio para quienes entreguen o vendan estas sustancias a terceros. El parlamentario manifestó que quien vende el medicamento, sabiendo perfectamente para qué será utilizado, solo arriesgue una sanción por venta ilegal de medicamentos. Asimismo, el texto legal contempla un agravante que aumentará la pena en un grado si las transacciones o la difusión se realizan mediante redes sociales, internet, medio de comunicación o si existe un fin de lucro. Este miércoles, durante la audiencia de revisión de medidas cautelares contra Jorge Constanzo, padre de la niña de 2 años y 6 meses que cayó desde el piso 11 de un edificio en Las Condes, se confirmó su prisión preventiva. Fue el domingo 17 de mayo de 2026 que Isidora perdió la vida tras caer de un departamento en calle Los Militares, cuya ventana se encontraba abierta. De acuerdo a las diligencias, la habitación no contaba con malla o reja de seguridad. La víctima fatal se encontraba bajo el cuidado de su progenitor, pero este dormía una siesta luego de beber alcohol en horas previas. Con dichos antecedentes, la Fiscalía Metropolitana Oriente le imputa el delito de homicidio por omisión. El pasado 20 de mayo, la Corte de Apelaciones de Santiago le impuso la medida cautelar de prisión preventiva. Sin embargo, el abogado de Constanzo, Cristian Santander, solicitó su revisión para intentar modificarla. En una audiencia donde el arquitecto de 39 años estuvo presente de manera telemática desde el Centro de Detención Preventiva de Casablanca, hoy el cuarto juzgado de garantía de Santiago desestimó la petición y confirmó la cautelar. De esta manera, Jorge Constanzo se mantendrá en prisión preventiva durante la investigación judicial en curso, cuyo plazo podría ampliarse.
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0: La madrugada de este miércoles se registró un violento robo en la comuna de San Bernardo, donde un conductor que se trasladaba hacia su domicilio fue víctima de una encerrona y que en su intento de escapar del atraco recibió 2 disparos en una de sus piernas. El teniente oficial de Ronda Prefectura del Maipo, Joaquín Foster, comentó que carabineros de la 14ª Comisaría de San Bernardo se traslada hacia un sector residencial de la comuna, donde momentos antes se habría iniciado el delito de un robo con violencia. Tras ello, explicó que la víctima se dirigía hacia su domicilio, pero que antes de llegar a su vivienda fue interceptado por 2 vehículos desconocidos, los cuales obstaculizan su tránsito vehicular y que en ese instante descienden alrededor de 6 a 7 individuos a rostro descubierto. Al darse cuenta de esta situación, el hombre desciende de su vehículo y huye corriendo, relató Foster. A pesar de ello, el sujeto fue perseguido por los delincuentes, quienes le efectúan 2 disparos en la pierna derecha. Posteriormente, los antisociales huyeron en los vehículos en los cuales se movilizaban y en el de la víctima en dirección desconocida. Finalmente, el efectivo policial informó que el conductor se encuentra siendo atendido en el hospital parroquial y que está fuera de riesgo vital. Además, indicó que la fiscalía dispuso trabajo por parte de la CIP, que se encuentra realizando diligencias a fin de obtener mayores antecedentes y poder iniciar la persecución de estos individuos. Y en el ámbito deportivo, la estabilidad de Azul Azul atraviesa uno de sus momentos más delicados. A la incertidumbre judicial que rodea a Michael Clark ahora se suma una compleja operación financiera que podría reconfigurar el control de la concesionaria que administra a Universidad de Chile. Según ADN, Clark analiza revertir la compra de las acciones que adquirió a la sociedad Antumalal, una maniobra que buscaría reducir el impacto de las eventuales medidas cautelares que podrían dictarse en su próxima formalización. Sin embargo, la operación enfrenta un obstáculo de gran magnitud. El paquete accionario controlado por Clark permanece embargado por orden judicial, por lo que cualquier traspaso requiere previamente levantar esa medida. Para ello, Sartor debería desembolsar cerca de 8 millones de dólares. El plan contempla que las acciones vuelvan desde Antumalal a Tactical Sports, sociedad perteneciente a Sartor Leasing y ligada a Sartor AFIP, una empresa que opera de manera independiente del proceso de liquidación que afecta a Sartor AGF. Pero el escenario financiero abre una importante interrogante. ¿Quién aportará los 8 millones de dólares necesarios para concretar la operación y liberar las acciones? Esa respuesta podría definir el futuro inmediato del club. Las consecuencias no serían solo económicas. De concretarse la revocación de la compra, fuentes ligadas al proceso aseguran que los directores identificados con Michael Clark, entre ellos la presidenta Cecilia Pérez, tendrían que abandonar el directorio de Azul Azul, generando una de las mayores reestructuraciones de poder en la concesionaria desde su creación. Mientras las decisiones judiciales y financieras siguen su curso, en Universidad de Chile crece la expectativa por un desenlace que podría modificar por completo el mapa dirigencial del club y abrir una nueva etapa en la administración de Azul Azul.
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0: Nos vamos a las regiones. Un tripulante de nacionalidad vietnamita de 29 años falleció tras ser ingresado de urgencia al Hospital Las Higueras de Talcahuano debido a un cuadro clínico compatible con fiebre hemorrágica. El marino formaba parte de una embarcación procedente de Singapur con escala previa en África, la cual realizó una recalada de emergencia en el puerto de la región del Biobío para otorgarle atención médica. Frente a la sospecha inicial de una patología infecciosa de alta complejidad, la autoridad sanitaria activó inmediatamente los protocolos de aislamiento y contingencia epidemiológica. El objetivo de estas medidas preventivas fue contener cualquier eventual riesgo de propagación en el personal de salud y la comunidad local mientras se realizaban las investigaciones correspondientes. Las muestras de laboratorio derivadas al Instituto de Salud Pública permitieron descartar formalmente la presencia del virus del ébola. Tras descartar dicha infección, los equipos de salud orientaron las hipótesis diagnósticas hacia otras enfermedades tropicales en estudio, presumiéndose preliminarmente un posible cuadro de malaria. En tanto, el resto de la tripulación que permanece a bordo de la embarcación fue dispuesta bajo medidas preventivas y de observación sanitaria. La nave se mantendrá bajo este régimen a la espera de la confirmación clínica definitiva que autorice la libre plática y el despacho de la embarcación hacia su próximo puerto de destino. La mañana de este miércoles y mientras se realizaba el tradicional consejo municipal, Daniela Norambuena, alcaldesa de La Serena, anunció que la municipalidad presentará un recurso de protección contra aguas del valle. Lo anterior, dada la prolongada interrupción de suministro de agua potable tras el sistema frontal. La acción, dijo, busca resguardar la salud y los derechos fundamentales de los vecinos afectados. La jefa comunal también indicó que pedirán a la Superintendencia de Servicios Sanitarios que determine si la prolongada interrupción del servicio fue consecuencia exclusiva de la emergencia climática o si existieron deficiencias en los planes de contingencia de la empresa. Sus declaraciones surgen luego de que el gerente general de Aguas del Valle, José Luis Murillo, afirmara que la legislación contempla compensaciones automáticas por cortes de suministro, pero que éstas no aplican cuando existe una situación de fuerza mayor, categoría en la que la sanitaria enmarca los efectos del sistema frontal. En la denominada Operación Tridente, carabinero de la sección OS7 Araucanía detuvo a dos personas e incautó cerca de 89 kilos de droga, entre marihuana y cocaína, avaluada en 500 millones de pesos, además de armas de fuego y municiones modificadas. Fue en las inmediaciones del peaje Púa donde se detuvo a dos personas adultas que a bordo de un vehículo trasladaban cerca de 35 kilos de droga con destino a Villarrica. Tras este primer procedimiento, se logró establecer un centro de acopio de sustancias en domicilios en la región metropolitana cuyas comunas no se revelaron, ya que se desarrollan aún diligencias, incautando en total cerca de 89 kilos, 63 de ellos marihuana y el resto cocaína, además de 15 millones en dinero en efectivo. La coronel de carabineros Jimena Valle indicó que se sacaron de circulación 400.000 dosis, todo avaluado en cerca de 500 millones de pesos. Por otro lado, se incautaron 4 armas de fuego correspondientes a 3 pistolas y una escopeta, además de municiones modificadas, la denominada mata policía. El fiscal jefe de Lautaro, Miguel Velázquez, indicó que existió un poder de fuego para resguardar los centros de acopio. En total, son 44 cartuchos de escopeta, 168 cartuchos 9 milímetros y 10 cartuchos 38 milímetros. El CNMI de Seguridad Pública Araucanía, Luis Calderón, indicó que es el decomiso más grande en lo que va del año del OS7 en la zona. Tras ser formalizados, ambos detenidos de nacionalidad chilena quedaron en prisión preventiva al tiempo que continúan las diligencias para determinar si existen otras personas involucradas.
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0: Un episodio de violencia dejó a un detenido en Punta Arenas luego de que un hombre presuntamente agrediera a su padrastro de aproximadamente 70 años, quien quedó en estado crítico producto de múltiples traumatismos, heridas expuestas y lesiones craneales provocadas con un objeto contundente. De acuerdo con información recabada, la agresión ocurrió cerca de las 11 horas de este martes al interior de una vivienda ubicada en el loteo Varillas, a un costado de la Ruta 9 Norte. La víctima corresponde a un adulto mayor reconocido docente jubilado de la zona, quien habría sido atacado con un elemento contundente dentro de su propio domicilio. Tras la alerta, personal del SAMU acudió hasta el lugar y al ingresar al inmueble constató que el hombre presentaba lesiones de gravedad, entre ellas múltiples traumatismos, fracturas expuestas y heridas severas en la zona craneal. Debido a que el presunto agresor aún permanecía en el inmueble y mantenía una actitud violenta, el equipo médico solicitó la intervención de carabineros. Luego de estabilizarlo, la víctima fue trasladada hasta el Hospital Clínico de Magallanes, donde ingresó al área de pacientes críticos debido a la gravedad de sus heridas. En tanto, funcionarios detuvieron al presunto autor del ataque, quien sería su hijastro. Los antecedentes del caso fueron entregados a la Fiscalía Local de Punta Arenas, quien instruyó diligencias con el objetivo de esclarecer la dinámica de lo ocurrido y formalizar al detenido ante el Juzgado de Garantía Local. Y un perro fue rescatado por personal de carabineros luego de ser encontrado en condiciones de evidente maltrato en un sitio eriazo del sector Santa Fe, en la comuna de Curicó, región del Maule. El animal estaba al interior de la carcasa de un antiguo televisor, envuelto en un saco, completamente empapado, cubierto de barro y con el hocico amarrado, por lo que los funcionarios iniciaron un operativo para liberarlo y ponerlo a resguardo. Tras el rescate, el perro quedó bajo el cuidado temporal de una pareja con experiencia en el rescate de animales. Según explicó Constanza Gutiérrez a través de redes sociales, el can se encuentra en buen estado y será llevado a una evaluación veterinaria durante los próximos días. La mujer también valoró la labor realizada por carabineros, señalando que fueron los funcionarios quienes encontraron al animal, lo desamarraron y se preocuparon de que recibiera atención. Asimismo, expresó su impacto por la crueldad del caso, afirmando que no logra comprender que alguien haya abandonado al perro en esas condiciones, con el hocico atado y oculto dentro de un televisor. El hecho ha generado indignación entre vecinos y usuarios en redes sociales, quienes condenaron el presunto maltrato animal.
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0: A continuación, un resumen internacional preparado por nuestro medio asociado Radio Francia Internacional.
3: Keiko Fujimori, ya juramentada como nueva presidenta de Perú, anunció que desplegará las fuerzas militares para recuperar el control de las zonas golpeadas por las bandas criminales y el narcotráfico.
4: Vamos a recuperar cada barrio, cada espacio público para las familias peruanas. Allí donde el crimen organizado, el narcotráfico, la minería ilegal hayan arrebatado el control al Estado, haremos uso de todas las herramientas que la Constitución pone a disposición del gobierno.
3: Continúan los incendios forestales en Europa. Casi 330.000 personas fueron evacuadas en Francia y España, amenazadas por las llamas que se acercan peligrosamente a las zonas urbanas, a Burdeos y a Madrid. En el departamento francés de Gironda, el fuego ya quemó una superficie equivalente a 4 veces a la ciudad de París. En España, un poco más de calma, los vecinos que tuvieron que evacuar sus hogares a mediados de julio ahora están regresando.
5: Esto fue otra vez que se me quemó a mí la casa hace un par de meses también. Qué casualidad, sí que arde todo por aquí últimamente, porque el huerto que tenía ahí abajo, pues también mal, muy mal, no es de eso.
6: Es que venía, lo tienes aquí, ves las llamas, dices, ya está todo. Horrible, hija, horrible, horrible.
3: Venezuela convocó al embajador de Irán en Caracas para entregarle una nota de protesta por expresiones despectivas por parte de Teherán. El canciller iraní Abbas Araghchi declaró a Estados Unidos que Irán no es Venezuela, refiriéndose a las operaciones militares estadounidenses que sacaron a Nicolás Maduro del poder en cuestión de horas. En Rusia, el Servicio Federal de Seguridad anunció hoy una orden de búsqueda internacional contra el fundador de Telegram, Pavel Durov, a quien acusa de complicidad en terrorismo. Moscú asegura que Durov facilitó el entrenamiento de jóvenes rusos por parte de los servicios especiales ucranianos en actividades de sabotaje. Polémica en el fútbol. Se ha convocado para hoy una reunión de emergencia de los organismos europeos del fútbol tras el anuncio de la FIFA de su intención de crear una empresa para gestionar sus actividades comerciales y atraer a inversionistas externos. Esto con la promesa de una inyección de 10.000 millones de dólares para financiar el desarrollo del fútbol. Así ponemos el punto final a este flash informativo de Radio Francia Internacional.
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2: Son las 9 de la mañana, 2 minutos.
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0: día jueves, penúltimo día de la semana, y ya estamos listos para hacer este programa de Radio Sport Noticias con la música de Jamiroquai y el vocalista JK, que ya obviamente nos tiene bailando a todo ritmo a esta hora en la edición de hoy de Radio Sport Noticias a través de la Deportiva de Chile en radiosport.cl, también a través de todas las antenas de la red de Medios Unidos, disponible en www.mediosunidos.cl, las señales en internet de nuestras emisoras asociadas y por supuesto la casa de programa de producción, mejor dicho, de este programa, mediadigitalsports.cl, donde también por supuesto encuentran todas las informaciones más importantes de este programa. Vamos con la música de Jamiroquai a dar el siguiente paso y arrancar con la edición informativa del día, de la fecha, el penúltimo día del mes de julio. Para abrir el plano informativo en esta edición, vamos a empezar con algo que hace unas cuantas horas tiene la polémica desatada en nuestro fútbol, porque el presidente de la Asociación Nacional de Fútbol Profesional, Justo Álvarez, dio a conocer en un programa radial, para ser específico, nuestros colegas de King Kong Radio, todos los las desavenencias, digamos, las complicaciones que tiene la Asociación Nacional de Fútbol Amateur, la ANFA, con el fútbol profesional, con la NFP. Porque recordemos que el fútbol chileno está en un proceso de reestructuración que tiene momentos críticos. Tras la aprobación de la reforma a la Ley de Sociedades Anónimas Deportivas Profesionales, la SADP, que exige la separación efectiva entre la Asociación Nacional de Fútbol Profesional y la Federación de Fútbol, la ANFA fijó una postura frente a la dirigencia de Quilín. Vamos a empezar escuchando al presidente de ANFA, Justo Álvarez. Queremos agradecerle a Rodrigo Vargas, al querido Pausa. Vamos a empezar escuchando a Justo Álvarez en la primera, que dice relación a que, según el presidente, la ANFA no se va a prestar para arreglines ni situaciones fuera de lo correcto. Escuchamos a Justo Álvarez.
1: Se han dicho muchas cosas, como que la ANFA estaba arreglada, como que la cocina estaba hecha, y la ANFA no se va a prestar para esas cosas. Con respecto a la pregunta que usted me hace usted, hoy en día quiero ser respetuoso. Ni se imagina usted la cantidad de presidentes de clubes que han llegado aquí a la ANFA. Prueba de ellos que ayer, y me dijo que podía dar el nombre, y él tuvo que hacer Antillo con nosotros. Muy preocupado, porque tienen preocupación como que un poco más, ¿cierto? La ANFA va a ser presidente, o alguien de aquí y de nosotros va a ser el presidente de la federación. Nosotros queremos ver, cuando dirijan al directorio de la nueva ANFP, poder conversarle, y como se dice al señor Antillo, esperemos, ¿cierto?, que el que salga elegido de la Asociación Nacional de Fútbol Profesional no se venga a penar en la federación, porque esto va a tener que hacer con los nuevos estatutos que va a regir el Ministerio del Deporte, y donde tenemos que votar 22 personas que podamos estar ahí en el Consejo. Así que la ANFA, mientras no sepamos quiénes son los nuevos dirigentes de la NFP, nosotros no vamos a dar el visto bueno para nada. Así que estamos claros, tengo el respaldo de 16 presidentes regionales. Hoy en día, todo lo que se especulaba, todo lo que se decía, quedó claro, ¿cierto?, que la ANFA, y no sé si usted lo sabe, se lo hizo a los colegas, ¿cierto?, suyo, que él le habla a Justo Álvarez, no va a pasar a la historia, que cuando en su oportunidad vendieron la presidencia de la federación, cuando era dos años, por un cargo en la Conmebol y por 32 carnés. Y hoy en día no va a pasar a la historia también, cuando reclamamos por la creación de la segunda división profesional, reclamamos a FIFA cuando estaba don Sergio Jadue, y FIFA era vicepresidente, el señor Bocar de la Federación Española, y al que contrataron fue su hijo. Todas esas cosas las hemos vivido, hoy día vimos otros dirigentes. Hemos tenido muchas conversaciones, hemos estado insertos en las reuniones con los parlamentarios, hemos estado citados también por su secretario, cierto, señor Otero, y le vuelvo a insistir, nosotros no vamos a hacer nada que perjudique al fútbol chileno. Tenemos un plan de trabajo, lo estamos elaborando con gente experta, tenemos varias cosas que vamos a plantear en el momento cuando se pueda elegir ese director de la federación, pero sí, nosotros a cualquiera, y me autorizaron a decirlo, hoy día la ANFA tiene nuevo, todo el consejo más del colegio eterno, que también estuvo en mi oficina una vez, ha estado varias veces con Carlos Ramos, con don Raúl Toro, así que a nadie hemos dejado de lado, creemos que tienen que haber los cuatro grupos de interés, ya va a haber el momento que tengamos reunión con esos cuatro entes, que son los árbitros, el club femenino, don Luis Marín, cierto, y el colegio técnico yo lo he tenido, así que cualquier persona que diga que nosotros vamos a llegar y votar por amistad, o por eso no, queremos cambio radical en el fútbol chileno. Donde son las cosas que siempre permite tener, tiene que haber una comisión de presidentes de federaciones, también, cierto, como un consejo consultivo de directores técnicos, tanto joven como adulto, para poder llegar y dar la gobernanza que corresponde. Hoy día ya la AFP no va a poder vivir más de todas las platas que generaba el fútbol chileno. ¿Qué culpa tenemos nosotros? Tenemos culpa también porque no lo hicimos valer en años anteriores. Y nosotros, y en la presidencia, y con el respaldo que cuento con los 16 presidentes regionales, yo no voy a dar un pie atrás de lo que me mandató el Consejo Presidente. Por lo tanto, aquí hay una tarea muy luego, y cuando decían que don Pablo Milad quería apurar la separación y quería adelantar las elecciones, don Juan Cristóbal, es mentira, porque yo a él lo encaré cuando lo citaron a varios entes que tienen que ver con el fútbol, a la Comisión de Deporte, le dije en su cara a don Pablo Milad que no mintiera más, porque tengo los tags y se los puedo enviar a usted, donde le pedí a los presidentes de clubes que hiciera el lobby con los senadores para que la ley no se pudiera promulgar. Y si no resultaba eso, que por último dilatar esto. ¿Usted cree que yo puedo conversar con alguien así y creerle lo que él decía en reunión de federación y por atrás hacía otra cosa? Yo, señor Milad, hace más de 5 meses que yo no le contesto el teléfono, me ha mandado a buscar, me ha mandado un emisario, ha dicho, cierto, y tengo los testigos pertinentes, que por último iba a la Serena a hablar conmigo. No, yo no me presto para eso, Juan Cristóbal.
0: Bueno, definitivamente, como planteó ahí don Justo Álvarez en este programa de nuestros colegas, no estaba para conversar con esta dirigencia, al menos en esas condiciones, al menos en esa forma. Es tremendamente interesante tomar repercusión de aquello y poder escuchar y poder entender también la visión que plantea Justo Álvarez, el presidente de la Asociación Nacional del Fútbol Amateur, de la ANFA. Esa es la claridad que volvemos y hacemos con mucha responsabilidad. Vuelve en otro punto a contar Justo Álvarez qué es lo que hará su organismo si es que se dilata la elección de los componentes de la nueva federación. Lo escuchamos.
1: ¿Quién le habla? Voy a convocar a todos ustedes los medios de comunicación y decir de que la nueva directiva de la ANFP, que hoy día van a integrar 4 miembros porque se van a elegir con los estatutos que están y no con los que van a venir, yo voy a apurar la elección, ¿cierto?, para elegir el técnico, y le vuelvo a insistir. Yo creo que en el mes de diciembre se podrían hacer todas estas modificaciones y elección de la nueva directiva de la federación. Pero yo creo, espero no equivocarme, que los presidentes del fútbol profesional, a los que elijan, van a querer, discúlpeme, apenarse por 8 meses, bien sea cierto que se cumplen los 18 meses. Y yo ahí yo voy a gritar, voy a poner el grito en el cielo, que eso no debe ser. No debe ser. Si queremos cambiar el fútbol chileno, elegido el directorio de la ANFP, debiera convocarse al tiro a modificar los estatutos y a aprobarlo y elegir el nuevo directorio de la Federación de Fútbol. Esa es la postura de AFA.
0: La marca con bastante claridad ahí, don Justo Álvarez. ANFA definitivamente se pone en plan defender el fútbol chileno, según plantea el dirigente. Vamos con otra más del presidente del fútbol amateur de nuestro país. Y en la última que vamos a escuchar nosotros, por lo menos en esta pasada, porque obviamente seguiremos dándole cuerda al tema. Esperamos de manera propia también poder hablar con don Justo Álvarez en algún instante, que nos explique también a nosotros la posición que plantea. Tenemos otra más que consolida lo anterior, donde definitivamente nos explica cuál es la postura de ANFA en relación a todo lo que está sucediendo con el fútbol chileno.
1: No podemos meterlo cómo funciona la liga, pero sí en las conversaciones que tenemos que tener, sí o sí, para yo ceder en algunas cosas, es que es así, tiene que bajar dos de la A a la B, y de la B y de la B a la segunda división profesional, y ir subiendo dos vamos para arriba, y no como es hoy día. Yo te voy a contar una historia. Cuando yo planteaba en el Consejo de la Federación que por último dieran medio cupo a la segunda profesional y así subieron todos la tercera hacia arriba, siempre se opusieron. Y ahora, como lo veo un ejemplo, como hoy día bajó el Chavo Morning, cierto, hoy día sí que sirve que teníamos un cupo más. Entonces las cosas no son así cuando estamos arriba o cuando estamos abajo. Hoy en día, si ellos no quieren ceder nada, la postura de la ANFA va a ser más radical que la que tenemos hasta el momento de hoy.
0: Eso es lo relativo a cómo se van a repartir los dineros una vez que se produzca la separación, porque como dijo en algún momento dentro de lo que escuchamos Justo Álvarez, la ANFP también se hacía parte de los beneficios que obtenía la federación por lo bien que le iba al fútbol chileno en las competencias internacionales a nivel selección, siendo que el tema de selección lo maneja o inicialmente debiera manejarlo la federación y no la Asociación Nacional de Fútbol Profesional. Bueno, este tema da para largo, este tema tiene harta pinta de que no va a terminar muy luego, así que obviamente estaremos hincándole el diente y en próximas ediciones también tendremos la posibilidad de seguir analizando estos dimes y diretes, porque falta harto todavía para que se empiece a definir un poco lo que es la situación actual de nuestro fútbol. Bueno, seguimos entonces con más información y nos cuenta nuestro compañero Gonzalo Hermosilla, nos va a contar actualidad de los cruzados por una razón súper simple y súper sencilla. Porque habló Branco Ampuero, así que nos cuenta lo que pasó en San Carlos de Apoquindo, Gonzalo Hermosilla. Adelante, Gonzalo, te escuchamos.
2: Muy buenos días, Rodrigo, gusto de saludarte. Saludamos también a todos nuestros oyentes que siempre están en nuestra sintonía. Porque ayer miércoles, en el complejo Raimundo Tupper, en la sala de prensa, habló el patrón, el central de la Universidad Católica, Branco Ampuero, que ya anticipa para este domingo, por la 17ª fecha, el duelo ante Deportes Concepción, que se jugará en el estadio Esther Roa, en la capital del Biobío. El defensor se refirió en conferencia de prensa al empate agónico frente a Deportes La Serena, además del momento actual del equipo en la Liga de Primera, en la Copa Chile y en la Copa Conmebol Libertadores. Escuchemos las declaraciones de el central de la UC.
3: Sí, sin duda. Más allá del resultado o el equipo que tengamos enfrente, como bien lo mencionaba hace un momento, poder ser capaz de quedarnos con los tres puntos. Es lo único que tenemos el foco, es lo único que pensamos. El día domingo, mediodía, quedarnos con los tres puntos y seguir sumando en la tabla de posiciones. Efectivamente Colo Colo ha sacado una diferencia amplia y del segundo al sexto, séptimo hay muy poco margen de puntos, así que el desafío es claro, no dejar pasar más puntos, que creo que son lo más importante. Obviamente el empate sin duda contra Serena no fue el resultado que queríamos ni que esperábamos, pero hay que rápidamente revertir la situación y pensar plenamente lo que hace el mundo.
2: Ahí estaban entonces las palabras del defensor de la Universidad Católica, Branco Ampuero, que ya anticipa cómo es el duelo que será este día domingo en el Estadio Alcaldesa Arterroa. Tienen la obligación de sumar de a tres para no perderle pisada por la diferencia de 12 puntos que les lleva el puntero de la Liga de Primera, que es Colo Colo. Así que ahí están las declaraciones entonces de el defensor de la Universidad Católica. La Universidad Católica se encuentra en el segundo lugar, recordemos, con 27 unidades, en tanto Deportes Concepción en el décimo tercer lugar con 17 unidades. ¿Quién será favorito para este duelo? Ahí se verá este domingo en el Alcaldesa Esther Roa. Ya, Rodrigo, ese es nuestro informe. Nos estamos contactando para cualquier otra información deportiva de nuestro balompié nacional. Te mando un gran abrazo y a todos nuestros oyentes, informó Gonzalo Hermosilla.
0: Ahí estaba la información de Gonzalo Hermosilla sobre la actualidad de la Universidad Católica. Me cruzo de vereda y me voy a la actualidad de la U, pero no desde el punto de vista deportivo, casi en un bloque policial, tipo capítulo de la ley y el orden. Claro, por una razón súper simple, que, y tenemos también información que vamos a pasar a detallar en este momento. Porque Michael Clark revierte la compra de acciones de Azul Azul en la antesala de su formalización por el caso Sartor. Michael Clark dio un giro inesperado en el caso Sartor luego de dejar sin efecto la compra de acciones que le permitió convertirse en el controlador mayoritario de Azul Azul, la concesionaria que administra la Universidad de Chile. La decisión fue comunicada a la Comisión del Mercado Financiero, la CMF, mediante un hecho especial apenas un día antes de su audiencia de formalización. La operación anulada corresponde a la adquisición realizada por Antumala Limitada del 90% de las cuotas que tenía el fondo de inversión privado Tactical Sport, que posee el 63,07% de las acciones de Serie B de Azul Azul. Con la resiliación del contrato, las partes regresan a la situación de propiedad existente antes de la compra-venta. De acuerdo con los antecedentes, la decisión tendría como propósito reducir el impacto de las medidas cautelares que podría solicitar la Fiscalía contra Michael Clark, considerando que uno de los cargos apunta a la omisión de una oferta pública de adquisición, una OPA, al concretar la operación con Sartor. Además, la compraventa nunca fue pagada debido a que las acciones permanecen embargadas y Sartor no cumplió con el aumento de capital comprometido. La Fiscalía de Alta Complejidad Metropolitana Oriente solicitó la formalización de Michael Clark y otros 10 imputados por los presuntos delitos de administración desleal, negociación incompatible, entrega falsa de información al mercado, estafa, lavado de activos y fraude por omisión de oferta pública de adquisición, la OPA. La audiencia fue fijada para la jornada de hoy jueves, instancia que podría extenderse por varios días debido a la complejidad de la investigación. Reiteremos que la instancia se va a desarrollar hoy jueves en Pedro Monda, ahí en el sector del Centro de Justicia. Con la anulación de la compra-venta, Clark deja de ser el principal controlador de Azul Azul, ya que las cuotas de Tactical Sport quedaron bajo la administración del liquidador Eduardo Godoy, tras la quiebra de Sartor AGF. El futuro del directorio de la concesionaria se definirá el próximo 6 de septiembre, cuando se realice una reunión de acreedores que determinará el destino del paquete accionario. Hasta entonces, la presidenta Cecilia Pérez y los demás directores designados por Clark continuarán en sus cargos con el objetivo de mantener la estabilidad institucional del club. Según los antecedentes de la investigación, el Ministerio Público buscará las medidas cautelares más gravosas para los principales involucrados en el caso Sartor, algunos de ellos. Entre ellos se encuentra Michael Clark, además de Pedro Pablo Larraín, Carlos Larraín, Rodrigo Bustamante y Sergio Yáñez, para quienes la Fiscalía pediría prisión preventiva. Para los demás imputados se solicitarán distintas modalidades de arresto domiciliario. En ese mismo contexto tenemos las declaraciones de la presidenta de Azul Azul, Cecilia Pérez, quien da su opinión respecto al caso Sartor.
4: Yo sé el interés periodístico que hay, sobre todo en la semana, lo tengo súper claro. Y sobre eso decir dos cosas. No me voy a referir a lo que he dicho reiterativamente, porque uno no cambia de un día para otro. Pero sí decir que uno espera que el Estado de Derecho funcione en nuestro país, y dentro del Estado de Derecho está el sistema judicial. Y un principio básico del sistema judicial es el principio de presunción de inocencia. Y un accionar básico del sistema judicial es que cada una de las instituciones que conforman el sistema judicial puedan también funcionar adecuadamente. Y por respeto a ambas cosas, yo creo que, como decía un expresidente, dejemos que las instituciones funcionen, que funcionen en el marco donde tienen que funcionar, que son en los tribunales de justicia, y a nosotros, en definitiva, permitamos que podamos trabajar en lo que nos corresponde, que es lo deportivo y que son los desafíos en los cuales hoy día nosotros tenemos, que son grandes desafíos, como usted lo ha señalado y como me lo han preguntado sus colegas.
0: Ahí está la primera de Cecilia Pérez, hablando particularmente del caso Sartori, poniendo también algunos puntos judiciales ahí dentro de la claridad, ¿eh? Hablaba particularmente de la presunción de inocencia. Nadie duda de lo contrario, sino que estamos investigando, están consultando los compañeros. Vamos con otra de la presidenta de Azul Azul, que nos habla sobre salir de la dirigencia azul. La escuchamos.
4: Bueno, ya lo he señalado y voy a seguir siendo reiterativa. Eso no es una pregunta que me compete a mí responder. A mí lo que me corresponde es liderar un club que en lo deportivo tiene muchos desafíos, tanto en lo masculino, en el femenino y también en el formativo. Esa respuesta, vayan a buscarla donde corresponda. Yo no soy accionista azul. Y lo sigo sosteniendo. Y no lo he respondido solamente en la entrevista que usted me dijo. Lo he respondido desde que llegué al club como vicepresidenta. Entonces, seguir siendo reiterativa en algo que no va a cambiar, porque así es, yo creo que no aporta nada.
0: Bueno, ahí está la otra de Cecilia Pérez, que habla obviamente de su mantención, de su situación en la dirigencia azul, a propósito de todo esto que está pasando, porque aquí salpica a todo el mundo. Así que vamos a estar atentos con lo que ocurre el día de hoy en el proceso. Ahí vamos a estar atentos, tanto Valentina como Leonardo, como todos nuestros compañeros, van a estar muy, muy, muy atentos a la información. Seguramente Vale el día de mañana nos tendrá data absolutamente completa de lo que ocurra en la jornada de hoy, en esta formalización que se va a desarrollar por parte de la Fiscalía de Alta Complejidad Metropolitana Oriente en la zona de Pedro Mon, ahí en el Centro de Justicia. Estaremos atentos a esa y otras noticias más del mismo caso que sigue salpicando las ventanas de Azul Azul y sigue tocando los timbres del centro deportivo.

0: Y por supuesto, llega el momento de hablar nada más y nada menos que de kickboxing. Claro, sí, porque hay un torneo que es panamericano y sudamericano de kickboxing, porque Chile vuelve a recibir la elite continental. Más de 500 deportistas se harán presentes en un torneo que reúne a los mejores del continente y que ratifica a nuestro país como una de las grandes sedes tras el éxito obtenido en 2024. Tras haber sido sede en aquel año, Chile volverá a organizar el Panamericano y Sudamericano de Kickboxing 2026 entre el 12 y el 16 de agosto en la ciudad de Olmué, que volverá a recibir a cientos de atletas de todo el continente para competir por una medalla y quedar en lo más alto de América. La realización de este evento confirma el reconocimiento internacional de la World Association of Kickboxing dentro del kickboxing internacional en la versión WACO Chile. Tras el rotundo éxito del 2024, en la que nuestro país fue sede y destacó tanto por su organización como por el desempeño deportivo, Chile vuelve a ser elegido para albergar este importante torneo. En la edición 2024, más de 500 deportistas de todo el continente y de 17 países fueron recibidos en nuestro país. Ahora se espera superar ese éxito y demostrar que el nivel es aún mayor. Serán 5 días de intensa competencia que tendrán a Olmué como el centro de deporte de contacto en la región y todo el país. El campeonato reunirá a deportistas de distintas modalidades y edades, que buscan quedarse con una medalla y entrar en la elite del kickboxing a nivel continental. El evento es avalado por la World Association of Kickboxing Organizations, WACO, por lo que Chile cuenta con todo el respaldo internacional. El recibimiento de este torneo es un orgullo para Chile, donde su presidente, Pablo Acuña, destacó el respaldo de las autoridades para elegir a nuestro país como sede.
1: Hoy tener un segundo Panamericano acá en Chile es bastante grande. No solo muestra que en el 2024 salió bien y que se dio bien para afuera, sino que nos da la confianza de poder seguir apostando a generar instancias para que vuelvan a realizar un Panamericano o Sudamericano acá en Chile. Para Chile es un gran avance mostrar no solo, digamos, el nivel deportivo que tienen los atletas, sino que también el nivel de organización que tiene, digamos, el equipo de trabajo, porque somos un equipo de trabajo, no es solo soy yo, digamos. Hay un equipo detrás que es quien hacemos todas las logísticas y quienes pensamos en cómo podemos hacerlo de mejor manera. ¿Cuál es el Panamericano que nosotros esperamos? Es un Panamericano donde todos los atletas puedan estar contentos, el equipo técnico esté contento y las delegaciones estén contentas de lo que se entrega. Que sea, el recinto sea adecuado, que la alimentación sea adecuada, que cumplamos con los tiempos, con los plazos y con las especificaciones técnicas que nos pide WACO IF. Si nosotros cumplimos con eso, el Panamericano va a ser espectacular.
0: Tal cual, tremendamente cierto. Si se cumplen con las especificaciones, seguramente el Panamericano será un éxito. Saludos a Pablo Acuña y a todo el equipo que está organizando este torneo, el Panamericano y Sudamericano de Kickboxing 2026. El presidente de WACO Chile ahí hablaba. Le quiero mandar un gran saludo a todos los chicos de prensa ahí del torneo y agradecer que hayan pensado en nosotros para difundir este evento. Y esperamos lo que ocurra. Recordamos que este evento se realizará en el Rosa Agustina Conference Resort and Spa desde el 12 al 16 de agosto del 2026. El impacto del Panamericano y Sudamericano no será únicamente deportivo. El evento también representará una importante oportunidad para impulsar el turismo en la ciudad de Olmué, que recibirá a delegaciones de todo el continente, además de contribuir a la difusión de un deporte que continúa creciendo en forma sostenida en Chile. Gracias a todos, entonces. Le volvemos y le mandamos un saludo a Pablo Medina y a todo el equipo. Y estamos atentos a que nos entreguen información una vez que concluya el torneo. Y hablando de concluir,

Lástima que terminó el festival de hoy, decía una caricatura. Nosotros los dejamos con nuestro programa concluido para esta edición y estamos preparados ya para empezar a trabajar en nuestra próxima edición el día de mañana, donde le vamos a contar la última actualidad del mundo deportivo en solo 30 minutos. Muchas gracias por la compañía. Hasta mañana. Cuídense, que tengan un buen día. Nos encontramos. Chau.

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4: Son las 9 de la mañana, 41 minutos.
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1: Son las 10 de la mañana, un minuto.
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Ahí teníamos a Sonido Scorpion, el aguijón del amor. Muy buenos días, amigos del puerto de Guasco, Guasco Bajo, el Pino, la Arena, las Tablas, todo nuestro litoral costero. Usted nos sintoniza en Tres Playitas, Los Toyos, Punta de Lobos, Caleta Angosta, la parte alta de Carrizal Bajo, sector Parque Nacional, Llanos de Challe. Los saludamos muy afectuosamente a través de nuestra emisora, la radio 100% Guasquina y la más escuchada. Dial Provincial 105.5, señal distintiva XQA. 609, nuestra señal internacional de audio, ya con 23 años en internet, alternativafm.cl, nuestro canal IPTV Televisión, alternativatv.cl. En un ratito más ya estamos junto a ustedes, en vivo y en directo, y también nuestro medio asociado, radiolabrarfm.cl, desde la ciudad de Freirina, de nuestro buen amigo Mario Osman Aguirre. Empezaremos rápidamente a revisar la síntesis informativa de Agencia Orbe para este día jueves, ya 30 de julio del 2026. Santoral Católico recuerda a Zenén y Abdón, están de santo nomástico el día de hoy. Los indicadores económicos son los siguientes: valor de la unidad de fomento, 40.844 pesos con 79 centavos. La unidad tributaria mensual se mantiene durante todo el mes de julio en 71.649 pesos. El dólar, la divisa norteamericana, dice que cerró este miércoles con una alza de 4 pesos 6 centavos frente al peso, en una sesión marcada por el escenario internacional de mayor aversión, dice, de riesgo. Eso es lo que dice ahí. Es lo que hay. Revisemos el dólar junto a la, por supuesto, al Banco Central de Chile. BC dice que el dólar observado para la fecha que a continuación se indica tiene un valor de, para este 30 de julio del 2026, de 935 pesos con 57 centavos por dólar. 935 pesos con 57 centavos por dólar. Revisaremos el tiempo junto a la Dirección Meteorológica de Chile, principales ciudades de la región de Atacama y región de Coquimbo. Nuestra capital regional, Copiapó, que está para el día de hoy caluroso, ¿no? ¿Cómo estará Copiapó? Dice que está cubierto con neblina y variando despejado y con una máxima de 20 grados solamente Copiapó el día de hoy. Mañana, capital provincial del Huasco, despejado, variando nubosidad parcial y con una máxima de 21 grados, un poquito más alta que Copiapó. En la región de Coquimbo, La Serena, Coquimbo, nublado, variando nubosidad parcial y con una máxima de 17 grados el día de hoy. Revisaremos Senapred, región de Atacama, para desglosar, por supuesto, también la temperatura por comunas de la provincia del Huasco.

Vamos a estar revisando las informaciones también un ratito más. Hay información, cierto, de un corte de energía eléctrica no programado también para la comuna de Alto del Carmen, según lo que podemos ver por acá, por el bloque de prensa de Senapred. Revisemos las temperaturas. ¿Qué dice, qué dijo? Hoy Huasquito dice que estará cubierto en la mañana, nublado en la tarde, nublado y variando a cubierto y lluvia durante la noche, pero una lluvia débil, totalmente débil. Ha cambiado toda la condición para hoy jueves 30 de julio. Una mínima de 13 y una máxima de 16 esperada para el día de hoy. Para mañana viernes 31 de julio, para andar un poquito más la letra, dice que está cubierto en la madrugada y lluvia, cubierto en la mañana y lluvia, nublado variando a nubosidad parcial en la tarde, despejado en la noche, con una mínima de 13 y una máxima de 18 para este viernes ya 31 de julio. El día sábado 1 de agosto, despejado en la mañana, despejado en la madrugada, nubosidad parcial, cierto, en la noche, en la tarde y en la noche, y una mínima de 11 y una máxima de 23, ¿eh? Subiría la temperatura, ¿cierto? Ah, pero me salté a Copiapó, pues nada que ver, pues chiquillo. Ve que ando perdido, siempre me salto, viejo. Claro, una mínima de 11 y una máxima de 17 para Puerto Huasco, ¿eh? El día sábado estará también nublado durante todo el día, en la madrugada, mañana, nubosidad parcial con viento entre 25 y 40 kilómetros por la tarde. Y en la noche estará con nubosidad parcial, mínima 11, máxima 17. Es decir, que hoy día tendríamos una máxima de 16, mañana una máxima de 15 y el sábado una máxima de 17 grados. Subiría un poquito la temperatura. Freirina a esta hora está nublado, variando a despejado. Despejado en la tarde, variando a nublado, en la noche cubierto, con una mínima de 11 y una máxima de 17 también Freirina. Para mañana viernes 31 de julio, cubierto y lluvia durante la madrugada, cubierto y lluvia durante la mañana, cubierto y lluvia variando a nublado en la tarde, nublado en la noche, mínima 11, máxima 15 grados. ¿Eh? Y para el día sábado 1 de agosto, digo, nublado en la madrugada, nublado en la mañana, nubosidad parcial en la tarde, nubosidad parcial en la noche, con una mínima de 8, pero una máxima ya de 20 grados en Freirina. Vallenar el día de hoy está despejado en la mañana, despejado en la tarde, variando nubosidad parcial, en la noche cubierto, mínima 9, máxima 21 grados. Para mañana viernes 31 de julio, cubierto y lluvia durante la madrugada, cubierto y lluvia en la mañana, cubierto y lluvia durante la tarde, variando a nublado, nublado con una mínima de 11 en la noche y una máxima de 16. Mire, bajaría hasta la temperatura en Vallenar. Para el día sábado 1 de agosto, nublado en la madrugada, nublado en la mañana, nubosidad parcial en la tarde, nubosidad parcial en la noche, mínima 9, máxima 21 grados para la ciudad educadora de Vallenar. Ahí desglosamos por comuna, ¿cierto? Lo que es la temperatura mínima y máxima para estos días, día jueves, viernes y sábado, ¿ya? Para usted, amiga, amigo que está en sintonía. Dice que los pasos fronterizos no están habilitados en la región de Atacama, ni siquiera San Francisco, ni tampoco Piscas Negras, no están habilitados, ¿ya? Hay despejado, variando la velocidad parcial, pero con viento importante entre 70 y 90 kilómetros por hora, el sector cordillerano, ¿ya? La ruta 5 Norte, tramo Vallenar-La Serena, el tránsito está habilitado a las 24 horas. Jueves 30 de julio, 2026, kilómetro 505 al 517, bidireccionalidad, dice aquí, habilitada. Conduzca con precaución y respete también la señalización en ruta, informa el MOP de la región de Atacama. Así que está habilitado a las 24 horas ya la ruta entre Vallenar-La Serena, es la información que entrega el MOP. Y como se lo había comentado, una emergencia, ¿cierto?, en Alto del Carmen. Dice, de acuerdo a los antecedentes proporcionados por el Centro de Control y Despacho de la Empresa Eléctrica CGE, ya se encuentra normalizado el suministro eléctrico en la comuna de Alto del Carmen, el cual resultó interrumpido producto del sistema frontal ocurrido y afectando también en totalidad de 2.935 clientes. Cabe señalar que debido a nivel de la afectación sufrida en la comuna, se podrán registrar interrupciones menores de suministro producto de los trabajos que la empresa aún se encuentra realizando en distintos sectores. Cursos de acción, se trabajó en la normalización del suministro eléctrico personal de la empresa CGE Alto del Carmen, ¿ya? Ahí está la información que nos llega a través del grupo de prensa Senapred, región de Atacama. Pero como le decía, muy buena noticia para los que quieran viajar, ¿cierto? Que tengan que estudiar.
allá en Serena, ya el tramo Vallelar-La Serena, está con el tránsito habilitado las 24 horas del día, ¿ya? Y hay una bidireccionalidad habilitada entre el kilómetro 505 al 517. Nos vamos a la música, sigamos activando la mañana. Más 569-7483-6317 es nuestro WhatsApp. Comuníquese con nosotros, pida su éxito musical. Un saludo, tiene algún evento por allí, alguna reunión, algún aniversario, matrimonio, que quiera saludar a los amigos que están de aniversario. Ahí también está nuestra WhatsApp disponible para usted durante, cierto, nuestra programación en vivo, que va desde las 10 y hasta las 13 horas. Ahí estamos junto a usted activando la mañana y también junto a Chile y su folclore. Vamos con más música tropical el día de hoy junto a usted. Tropical, ranchero, de todo vamos a tocar, por supuesto, a esta hora de la mañana para acompañarle gratamente con las informaciones también que tenemos preparadas especialmente para usted el día de hoy.

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1: Son las 10 de la mañana, 34 minutos.
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1: Ya estamos de regreso, estamos de vuelta a través del dial provincial 105.5 alternativa FM.cl, nuestro señal internacional de audio, y alternativa TV.cl. Y en un ratito más vamos a estar ya en vivo y en directo, porque estamos exhibiendo la película todavía. Es que El Señor de los Anillos, ¿sí? No recuerdo ya. Sí, un poquito larga la película y todavía no termina, así que no la quiero cortar, porque si no voy a dejar a los amigos que están ahí viéndola, ¿cierto? Con cuello, así que no corresponde, así que por respeto a ellos seguimos transmitiendo aquella película. Vamos a estar revisando informaciones junto a usted, que está en nuestra sintonía. Revisaremos más tempranito hoy la cuarta, el diario pop de nuestro país. Saludos a los amigos que están conectados a través de Alternativa FM.cl y Radio Labrar FM.cl, también nuestro medio asociado a esta hora de la mañana. Ya tenemos 8 amigos conectados a través de nuestra señal internacional. Revisemos la cuarta, veamos qué dice el diario pop en titulares el día de hoy. Ay, ay, ay, titulares de la cuarta para el día de hoy. Dice que tarotista alerta con presagios sobre delicada situación que podría remecer al país en breve. Dejó en shock a Salfate. ¿Será de algún terremoto? Ay, ay, ay. Eso ayudó a que llegaran las publicaciones de joven asesinado en Huechuraba que explicarían petición de delincuentes. Conmoción por registro que surgió tras brutal agresión a Fran Mayra. La muestra ensangrentada y peleando con una mujer, lo destaca también la cuarta. Diana Boloco pierde la paciencia y golpea la mesa tras desagradable episodio expuesto en Fiebre de Baile. Involucró a Disley Ramos. Evidente detalle en nuevo video, no pasó piola. Naya Fácil suma a otra ola de críticas. Hasta una funeraria la troleó, lo destaca la cuarta. Que tenemos más abajito. Dice, es para hacer eso. Priscila Vargas, furia por insólita imagen de delincuente que participó en crimen de Huechuraba. Son súper conocidos. Fuimos a ver a la mamá, pero estaba fuerte, relato de vecina del joven asesinado en Huechuraba. Claudio Rojas reaparece con pareja 22 años menor tras mediático quiebre amoroso, reveló también drástica decisión que tomaron. Los grabaron en pleno encuentro hot y arriesgan castigo. Mob reacciona a video sexual en oficina de Concepción. Mire, ustedes estaban cacheteando en la oficina de Concepción. Hoy, si no saben que ahora todos tenemos cámaras de seguridad, ¿verdad? Queda todo grabado. Aquí en la casa tengo como 5 o 6 cámaras de seguridad. Ay, ay, ay. Sigamos revisando las informaciones. Dice la reveda reveladora aclaración de la supuesta nueva polola de Valero. Contó la firme tras posteo de íntima foto y él reaccionó. Como hincha de la U, algún día los van a pagar. Cristian Camaño se las canta claritas a exdirectores de Sartor. Una falta de respeto, explican frase de abogado que indignó a madre de Isidora, la niña que murió tras caer del piso 11. Adriana Barrientos incendió la pradera con ropa que Cata Pulido le prestó a Ítalo Ocmeña. Lanzó interpretación que descolocó al panel. Claudio Rojas reaparece con pareja 22 años menor tras mediático quiebre amoroso. Reveló drástica decisión que tomaron. Están repitiendo los mismos titulares. Diana Boloco dice, pierde la paciencia y golpean la mesa. Cierto, tras desagradable episodio expuesto en Fiebre de Baile, involucró a Disley Ramos. Son súper conocidos. Fuimos a ver a la mamá, pero estaba fuerte relato de vecina del joven asesinado en Huechuraba. Hijos por siempre, la nueva serie en la que Pink busca renovar el espíritu de los Venegas. Ahí están los principales titulares de la cuarta del diario pop de nuestro país y lo revisamos de lunes a viernes siempre a través de nuestro matinal Activando la Mañana. 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Nos vamos a la música con buenos éxitos a esta hora. Esto es Sexy Sexy, nos canta La Cumbia en su radio alternativa y su matinal Activando la Mañana.

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1: Son las 11 de la mañana, un minuto.
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1: Ya estamos de regreso, estamos de vuelta a través del dial provincial 105.5, alternativafm.cl, alternativatv.cl, nuestro medio asociado Radio Labrar FM.cl desde la ciudad de Freirina, y también recuerde que somos retransmitidos por las siguientes plataformas digitales a través de nuestro canal IPTV Televisión, www.guía.tv, www.m3u.cl y www.tvoplus.com. 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Revisaremos el noticiero del Huasco.cl, el diario digital de nuestra provincia. Principales titulares para esta jornada ya de día jueves. Dice lo siguiente: delegado presidencial Juan Donoso valora visita del presidente José Antonio Kast a la provincia de El Huasco. Centro Ferretero Lonza de Vallenar realiza importante donación de herramientas y equipamiento. Consejo Regional de Atacama aprobó más de 7.855 millones de pesos para proyectos comunales. Así que hay plata, dijo el otro. Entregaron combustible para atención de pacientes electrodependientes en Carrizalillo y Caleta Chayaral de Aceituno. Esto es la CGE y su entrega también de todo ello. Nueva Atacama no cobrará las cuentas de julio a las familias de Huasco y Freirina. Diputado Cristian Tapia destaca instalación de puente Mecano que devolverá la conectividad a Freirina. PAME del Ejército refuerza la atención en salud en Alto del Carmen tras emergencia climática. Presidente José Antonio Kast anuncia medidas de apoyo para las familias afectadas por el sistema frontal en Atacama. Y aprovechamos también de saludar a nuestro amigo Carlos Opaso Álvarez, director y creador del noticiero El Huasco.cl, por estar cumpliendo ya 16 años al servicio de la comunidad, de las informaciones en la provincia del Huasco. Así que un abrazo a la distancia de nuestro tocayo Carlitos Opaso Álvarez, con su nuevo aniversario del noticiero del Huasco.cl.

¿Se quiere comunicar con nosotros? ¿Quiere enviar algún saludo? ¿Alguna información que quiera entregar? Más 569-7483-6317. Nuestro WhatsApp habilitado hasta las 13 horas, 1 de la tarde. En vivo y en directo su radio alternativa desde el puerto del Huasco, desde el balcón del Pacífico, para toda la región de Atacama, Chile y el mundo, también a través de nuestras plataformas digitales. 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Recuerda, tenemos varias radios que te pueden escuchar, pueden divertirse también, o ser románticos también junto a nosotros ahora con la nueva señal, solo románticos, ¿ya? Ahí está, alternativafm.cl con Alternativa FM Huasco, ¿cierto? Alternativa Caldera, Alternativa Top, nuestra radio clásicos, 80, 90, 2000 durante las 24 horas, y ahora la señal solo románticos. Señal de televisión, canal 1 y canal 2. 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

Y nos vamos de lleno a la música. ¿Quién tenemos por acá? Garras de Amor, y ellos nos cantan Lágrimas en su radio alternativa, la radio 100%. Guasquine.

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2: Ya estamos de regreso, estamos de vuelta a través del dial provincial 105.5 como siempre y nuestra señal distintiva XQA609. Ahí tenemos Viña Bonita, ay qué bonito, éxito musical también de la música tropical de nuestro país. Ahí están los hermanos Jaipen, parece que no me equivoco. A ver. No me aparece el nombre ya, pero ahí estamos revisando las informaciones junto a usted que está en nuestra sintonía. Vamos a estar revisando, cierto, los diferentes municipios de nuestra provincia. Hoy está medio complicado el Face, ¿eh? Como que no se ha actualizado mucho, está con problemas. Atención chiquillos, tenemos información sobre la ficha FIBE. Si usted no ha realizado el trámite, para que aproveche de hacerlo ahora ya. Se informa a las personas que resultaron afectadas por las fuertes precipitaciones, que sufrieron daños en sus viviendas y por diversos motivos aún no han sido encuestadas, que pueden acercarse al departamento de Dideco para solicitar la aplicación de la ficha básica de emergencia FIBE. Horario de 9 a 14 horas. Importante, la aplicación de la ficha FIBE permite registrar la afectación sufrida, pero no garantiza entrega de beneficios, ya que estos dependerán de la evaluación y de los criterios establecidos por los organismos competentes, es decir, que desarrollo social, Sí, la Secretaría de Desarrollo Social son los que toman la decisión si ayudar o no a las personas. Eso es la realidad, ¿ya? Pero ahí lo vamos a compartir para que usted que está en nuestra sintonía esté atento también a todo ello. Ayer despedimos con mucho cariño y gratitud a nuestra química farmacéutica Selene López Zambrano, quien inicia su nueva etapa profesional tras adjudicarse una beca de especialización a nivel nacional en un importante logro que nos llena de orgullo como Hospital Comunitario de Huasco. Agradecemos profundamente su compromiso, dedicación y el valioso trabajo también realizado durante su paso por nuestro establecimiento. Selene fue quien implementó y puso en marcha la farmacia de nuestro hospital, además de desempeñarse como coordinadora clínica, dejando una huella significativa en el desarrollo de nuestra institución. Destacamos no solo su excelencia profesional, sino también su calidad humana, siempre cercana y comprometida con los compañeros y con nuestros usuarios. Le deseamos el mayor de los éxitos en este nuevo desafío. La información que entregan también nuestros amigos del Hospital Manuel Magaláes de nuestra comuna. Ya, y le reitero nuevamente que la ruta Vallenar, La Serena o Serena Vallenar, ¿cierto? Ruta 5 está habilitada para circulación de todo tipo de vehículos en ambos sentidos de tránsito. Se levanta la restricción horaria de la ruta operativa 24-7 y se levantan también los puntos de control de tránsito bidireccional en diversos tramos. Siempre a tener precaución, usted que viaje desde ya sea la ciudad de La Serena. Vamos a revisar más informaciones locales, si nos llegan por acá, ¿cierto? Para poder entregarle a usted las informaciones en vivo y en directo. Claro que sí, esa es, por supuesto, nuestra meta. Entregarle la información que usted quiere escuchar. Dice, se acercan lluvias. Sí, pero según las últimas estimaciones, ¿no? De meteorred.cl y windy.com, habían bajado bastante los montos, ¿ah? Habían subido a 8 milímetros, pero ahora vi que en la mañana se actualizó y se dice 1.2. Es decir, van a haber leves lloviznas durante la madrugada. Pero nunca es malo entregar recomendaciones. Se acercan lluvias, dice, preparémonos siempre con anticipación. Desde la Unidad de Gestión de Riesgo y Desastres de la Ilustre Municipalidad de Huasco, compartimos una serie de recomendaciones preventivas para cada familia que pueda prepararse de forma oportuna ante pronóstico de precipitaciones para la provincia del Huasco. En este carrusel encontrarás también medidas simples y efectivas para preparar tu vivienda, organizar lo esencial antes de las lluvias, actuar en forma segura durante el evento, proteger tu entorno y colaborar con el cuidado de la comuna y tomar las precauciones necesarias una vez finalizadas las precipitaciones. La prevención comienza antes de la emergencia. Prepararnos con anticipación reduce los riesgos y nos permite proteger a nuestras familias, vecinos y comunidad. Infórmate siempre a través de los canales oficiales de la Municipalidad de Huasco y la SENAPRED. La gestión de riesgos es una tarea, cierto, de todos. Prepararnos hoy para enfrentar de mejor manera las lluvias de mañana. Esa es la información que entrega también nuestra ilustre Municipalidad de Huasco. Hoy, durante la tarde de ayer, también se estuvo realizando la sesión ordinaria número 58 de la ilustre Municipalidad de Huasco, donde se trataron los siguientes puntos: aprobación de estado e iniciativas que serán asignadas a la segunda cuota del Fondo Royalty 2026, dos patentes de alcoholes, correspondencia recibida y despachada, y además de puntos varios a través del Consejo Municipal de nuestra comuna. Y eso es lo que estamos dando a conocer. En un ratito más voy a estar revisando, cierto, también lo que es la actualización de meteorred.cl y windy.com, con las precipitaciones que se pueden empezar a sentir ya durante esta madrugada, pero que a Dios gracias son de muy baja cantidad, así que no afectaría, yo creo, que prácticamente a nadie. Pausa comercial y ya estamos de regreso. Sigan nuestra sintonía.
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4: Son las 11 de la mañana, 33 minutos.
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Buena música tropical el día de hoy a través de la radio alternativa, la radio 100% vaquina y la más escuchada y su matinal Activando la Mañana. 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Revisamos noticias locales, provinciales y regionales junto a la ilustre municipalidad de Huasco y Botillería Don de Riquín, calle Creyo 801 y también sucursal en calle Manuel Rodríguez 425 en Población O'Higgins. Digo, ahí están los compadres de El Ricky, también junto a nosotros. Ya, vamos a estar revisando mayores informaciones por acá, para usted, amiga, amigo que está en sintonía. Hasta las 12:30 horas activamos la mañana. Ahí nos llegó una información ahí del diputado Jaime Molet Martínez, de la Federación Regionalista Verde Social de nuestro país, diputado de la región de Atacama, y la estamos publicando también a través de nuestras redes sociales, ¿ya? A ver, yo no sé por qué no puedo entrar al Instagram ahora de la radio, y que el otro computador se echó a perder, me está costando entrar al Insta de la radio. Vamos a tratar de ver qué pasa con todo ello, ¿cierto? Para poder publicar también directamente las noticias allí, al Insta de la radio. Ya, vamos a revisar.

Pam, pam, pam, pam, pam. Revisemos los municipios de la provincia. A ver, veamos qué pasa con Freirina, nuestra comuna de los monumentos ahí, que siempre está en sintonía. La José Santos Sosa, Roberto Calleja, Río de Janeiro, todos los chiquillos que están en sintonía de la radio alternativa. Y siempre recordando a nuestro buen amigo que ya ha desaparecido, ¿cierto? Nuestro buen amigo, el kiosco el negro, mano. Nuestro amigo Riarte. Paz descanse, ¿no? Nueva Atacama informó también que cobró $0 en la cuenta de julio para clientes residenciales de Freirina y al puerto de Huasco, lo va a conocer también en la ilustre municipalidad de Freirina. El presidente de la República, José Antonio Kass, llegó hasta la comuna de Freirina y se reunió con las familias afectadas por la activación de la quebrada Alarcón, instancia en la que pudo conocer también en terreno la magnitud de los daños y las consecuencias que esta emergencia ha generado, ¿no?, para la comunidad y la conectividad del territorio. Durante la visita, que contó también con la presencia de autoridades regionales y comunales, el presidente anunció la instalación de un puente mecano provisorio, iniciativa que permitirá avanzar en la recuperación de la conectividad mientras se trabaja en una solución definitiva para el sector, medida que fue valorada por el alcalde Fernando Rull. En la oportunidad, el mandatario hizo también un llamado a la comunidad a mantener la paciencia frente a la contingencia, pedirle a los vecinos la paciencia frente a esta emergencia inédita que sufrimos. Asimismo, destacó la importancia, ¿cierto?, de mantener un trabajo coordinado entre las distintas instituciones con el propósito de responder también a las necesidades de las familias afectadas y avanzar también en la recuperación de la comuna. Seguimos trabajando junto a la comunidad para enfrentar las consecuencias de esta emergencia y recuperar progresivamente, ¿no?, la conectividad de Freirina. Ahí está la información desde la comuna de los Monumentos.

Revisemos el tiempo junto a meteorred.cl, ¿cierto? Esta página web climática de nuestro país, donde ha sido actualizado durante esta mañana los montos de agua que podían llegar a caer en nuestra comuna durante este fin de semana. Pero nada grave, a Dios gracias. Subieron sí los montos. Ayer marcaba 8 milímetros, bajó durante la mañana a 1.2 y ahora se actualizó a 4.7, ¿ya? Que tampoco no es tanta agua para la que se los vino hace unos días atrás, ¿no? Que dejó la Tole Tole en nuestra comuna. Así que ahí estamos revisando las informaciones, ¿ya? Así que podría precipitar mañana hasta 4.7, habría una leve llovizna hoy, una lluvia débil durante la madrugada o a las 23 horas, ¿cierto? Habría una leve llovizna de 0,5 milímetros. El día de hoy jueves, ya para mañana viernes, también habrían lloviznas durante la madrugada. A las 2 de la mañana podría caer un milímetro, una lluvia débil. Luego, a las 11 de la mañana del día viernes, 0,1, a las 2 de la tarde 0,1, ¿cierto? Con montos pequeñitos, ¿ah? Que no harán tanto daño en nuestra comuna. Pero eso es lo que le podemos informar, ¿ya? Que se nos viene, ¿cierto? Una lluviecita, pero es soportable, ¿no? No tiene grandes montos asociados a todo ello. Así que eso es lo que nos interesa, que sea una lluvia suave, como acostumbramos también en nuestra zona, ¿ya? Así que no hay que preocuparse, pero si usted quiere, asegure sus ventanitas, póngale nylon, ¿cierto? Sus techitos, si tiene un techo en malas condiciones, que lamentablemente el viento también le voló en los nylon ese día, que era una tremenda ventolera, llegó yo creo que hasta 100 kilómetros por hora el viento más o menos, ¿cierto? El día del gran diluvio, digamos, acá en nuestra comuna, en nuestra provincia de El Guasco. Así que prepárese con anticipación, siempre las recomendaciones están hechas. Para usted, mi amiga, amigo que está en sintonía. Más vale prevenir que lamentar, como le decimos siempre. Así que hay que prepararse también para esta lluviecita que se nos viene durante la madrugada y mañana de día viernes. Y nos vamos a ir a la música. Ándate ya, ¿quién canta esta canción? Los muchachos de Eclipse Musical. Suena en su radio alternativa.

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1: 12 horas, 2 minutos.
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0: Algo bueno está sonando.
1: 12 horas ya con 16 minutos. Ahí teníamos a Maroon 5 con Sugar sonando fuerte también en la radio alternativa. Oye, hace rato que no tocaba temita en inglés hasta ahora, pero es bueno ingresar todo tipo de música, pues, chiquillos, no solamente cierto ranchera o música cumbianchera. A ver, que tenemos informaciones desde Nueva Atacama. Hace 5 minutos dice Héctor Villarroel, coordinador del suministro alternativo, junto también a nuestros equipos de comunidades, continúa desplegado en Huasco, coordinando la entrega de agua a las familias de la comuna. Con presencia permanente en terreno, monitorean cada punto de abastecimiento y coordinan también la operación de aljibes para asegurar, cierto, el suministro que llegue de manera oportuna y segura a cada hogar. Detrás de esta labor hay compromiso, dedicación y esfuerzo también constante para estar cerca de la comunidad y responder a sus necesidades. Esa es la información que nos destaca, ¿cierto? 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Que nos entrega nuestro vital elemento, el agüita. Vamos a revisar a ver qué pasa con Freirina. Oye, por aquí me mandaron información del tiempo, ya. No le creo nada mucho a los marinos yo, pero un detalle. No, que tiene una estación meteorológica. Y yo tengo frío. ¿Usted tiene frío o no tiene frío? Dice que hay 16.1 grados de temperatura a esta hora de la tarde, ¿cierto? 72% de humedad y un viento de 18.3 kilómetros. Es la información que entrega, ¿cierto? Lo que es la estación meteorológica de la Capitanía del Puerto de Huasco. Ya, ahí lo mandó nuestro amigo Yerko Guerra. Ya, no voy a creer porque hoy día es jueves, ¿eh? Allá. Sí, pero los milímetros caídos no andan ni cerca del potro con soncillo. Y lo digo, ¿y qué? Ah, oh. Así es la cosa, pues, chiquillos. Yo, usted sabe que yo tengo el ventilador y hablo nomás. Tengo aquí con cuestiones. Ya, ¿qué tenemos por aquí? El mob acaba de actualizar. Ah, no, pero esto fue hace 6 días, pues. No, pues ya está placé. ¿Por qué aparecen cosas antiguas en el Instagram, en el Facebook? ¿Se ha dado cuenta? De repente aparecen como de una semana anterior las informaciones. Claro, como que no están a la par con lo que estamos, por supuesto, viviendo el día a día, ¿sí? O sea, siempre aparecen cosas que ya ocurrieron o pasaron anteriormente. El CES Juan Verdaguer también estaba informando a la comunidad, ¿cierto? Algunas informaciones por ahí, hace 3 días atrás. Mira, aquí hay una chiquilla que se sacó una foto ahí en el puente de Vallenar, parece que fuera, ¿no? O en otro lugar, ¿no? Lo subieron por aquí por el Instagram, ¿no? Usted lo puede buscar en el Instagram también, en nuestra radioemisora, como Radio Alternativa Chile. En TikTok, Red Alternativa Chile. También en Facebook, ¿ya? Nuestra fanpage, Red Alternativa Chile. Ahí estamos a través de X también, como arroba alternativa FMHU. Ahí se replican todas las noticias que son, digamos, programadas diariamente a través de nuestra página web principal, alternativafm.cl. Todos los días actualizamos las noticias. Este mes ya llegamos como 150.000 amigos que disfrutan de nuestra noticia diariamente también a través de nuestras plataformas digitales. ¿Ya? A ver, veamos por aquí, veamos por allá. Vallenar, veamos qué dice la ciudad educadora. Hoy en la mañana estuve viendo un video de ahí del alcalde Víctor Isla, donde habló muy bien, me gustó cómo se expresó, que todos tenemos que remar para el mismo lado, no importa las diferencias políticas, que es derecha, izquierda, que es del centro, que es del otro lado. No, la cuestión no sirve de nada en estos momentos. ¿Ah? Lo único que sirve es que trabajemos mancomunadamente para que podamos reponer todo lo que son los servicios básicos e infraestructura de nuestra provincia del Huasco, especialmente, que fue azotada por este frente de mal tiempo, sistema frontal, que dejó la tole tole. En representación de la ilustre Municipalidad de Vallenar, el alcalde Víctor Isla Lud, en conjunto con el Honorable Consejo Municipal, dio inicio también a la entrega de 1.000 cajas de mercadería del Plan Invierno 2026, beneficio destinado a personas mayores de la comuna, priorizando a las personas que se inscribieron hace unos meses en las oficinas de Dideco. Con esta iniciativa, el municipio reafirma su compromiso de acompañar y brindar apoyo oportuno a nuestras personas mayores durante la temporada invernal, contribuyendo a su bienestar y seguridad alimentaria. Seguimos trabajando para estar presentes donde más se necesita, fortaleciendo, ¿cierto?, una comunidad más solidaria y cercana. La Ilustre Municipalidad de Vallenar también, a través de su equipo de gestión de riesgo y desastres y en coordinación con la Escuela República de los Estados Unidos, realizó labores de limpieza y habilitación del acceso al estacionamiento tras el llamado efectuado por la comunidad educativa debido a la acumulación de barro mezclado con aguas servidas. Estos trabajos buscan dejar el ingreso al recinto en condiciones seguras y adecuadas también para el retorno a clases de los estudiantes, programado para este viernes, y resguardando también el bienestar de toda la comunidad escolar. Vallenar se levanta con el compromiso y el trabajo permanente de los equipos municipales, quienes continúan desplegados en distintos puntos de la comuna para apoyar a los vecinos y vecinas en la recuperación de espacios afectados por el sistema frontal. Eso también nos llega desde Vallenar, ¿eh? Ahí están trabajando, todos los municipios están al 100% para poder recuperar, ¿cierto?, lo que es toda la infraestructura que ha sido dañada. Eso es lo importante. Ya, lo vamos a ir a la música. Sigamos con algunos temitas en inglés a esta hora de la tarde. Soy gringo hoy día, claro. Lo suave le estoy diciendo yo, vecino. O sea, por fiado, usted, ¿qué va a hacer para que yo? No puede saber, aquí viene con cuento. Está echando la talla, vecino. Sí, ¿no? Pues si por algo estamos llevando a que la gente igual repare sus techos, haga sus bajadas de lluvia, revise los colectores de agua lluvia que tenga cerca de la casa. Sí, sí, es poquito lo que va a caer, 4 milímetros, una pichadita nomás, pero igual uno nunca sabe que puede ir aumentando. Ah, durante la tarde igual voy a estar actualizando la información, ¿cierto? A través de windy.com y también Meteorred, ¿ya? Que son los dos portales que yo reviso más, porque el Ventuski, no, el Ventuski me ha exagerado. Igual que hay una página de Noruega, ¿ya? Los noruegos también son exagerados. Dijeron que iban a caer 300 milímetros aquí en Atacama, aquí en la provincia del Huasco, y al final no fueron tanto, pero sí cayó agüita, sí cayó. Hay que decirlo, ¿ya? Y bastante, 167 milímetros, histórico para la provincia del Huasco, especialmente para nuestra comuna. Mira, aquí dice que van a precipitar el día viernes en windy.com 1.2 milímetros a las 2 de la mañana. A las 5, 0,2. Es una llovizna. A las 14 horas, 0,2. Y eso sería todo, según el portal windy.com. ¿Ya? Meteorred dice 4.7. ¿Ya? Vamos. Y Meteorred ha sido asertivo, ¿eh? Por la cantidad de agua que cayó por el sistema frontal, fue muy asertivo Meteorred. Así que vamos a estar atentos a si suben o bajan los montos. Y ya estaremos publicándolos también a través de mi red social, Carlos Palma Villalón, ahí en Facebook, también Red Alternativa Chile, y en nuestro Instagram, y también, por supuesto, en mi Instagram personal, para que usted esté revisando la información durante esta tarde-noche. Ed Sheeran sigue sonando, sigue girando la buena música, el pop del 2000, a través de su radio alternativa y su matinal Activando la Mañana.
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0: 12 horas ya con 44 minutos. Chile y su folclor, música chilena, folclor nacional, latinoamericano y de nuestra provincia, el Huasco, todos los días de lunes a viernes a través de nuestra emisora entre las 12:30 y las 13 horas. Hicimos una pequeña mantención adelante, así que por eso pusimos el computador de alternativa Top un ratito al aire para poder realizar una mantención a nuestro computador principal de la radio. Se había actualizado algunas cositas y estaba pidiendo actualización, ¿no? Por eso lo dejé un ratito así, con música English, English, a través de también Alternativa Top, nuestra radio de clásicos, que usted puede escuchar a través de alternativafm.cl, ¿ya? Durante las 24 horas del día, y nuestra aplicación móvil libre de virus para que usted pueda también ahí estar revisando cada uno de nuestros medios a través de nuestra plataforma digital. Ya vamos a ir a escuchar el balance o el resumen semanal de nuestro diputado Jaime Blen Martínez, de la Federación Regionalista Verde Social de nuestro país, diputado de la región de Atacama. Escuchemos a don Jaime Mulet.
1: Hola, ¿qué tal? Soy Jaime Mulet aquí en la radio haciendo un resumen semanal. Bueno, ha sido una semana de miedo, diría yo, por lo que pasó en el Valle del Huasco y en la comuna de Tierra Amarilla con la lluvia, que creo que fue tremendamente dura, pero pese a todo, digamos, creo que la región aguantó bien. Y debo decirlo, yo a veces soy muy crítico, otras veces no, pero creo que las labores preventivas que hicieron los alcaldes en el Valle del Huasco, el alcalde de Vallenar, con un muy buen desempeño, igual que los alcaldes de Alto del Carmen, Freirina, Huasco, y el impacto de la lluvia en Tierra Amarilla, hay que resaltarlo. El gobierno regional, con Miguel Vargas a la cabeza, con Sofía Cide, la delegación presidencial, los Seremi, las Fuerzas Armadas, Carabineros, en fin, bomberos, toda la gente que trabajó en lo preventivo, el Cernapred, ese trabajo preventivo ayudó mucho. Hay solo una fatalidad producto de esta situación meteorológica en Alto del Carmen, que una señora desgraciadamente murió a raíz de una avalancha. Y creo que eso, obviamente, es un costo altísimo, pero pudieron haber muchos más daños en las personas si es que no se hubiera hecho una alerta y un trabajo antes, como se hizo algunos días. En Vallenar, por ejemplo, se despejó el río de mucho matorral, de mucha totora, de mucho cañaveral, que siempre había sido complejo hacerlo porque habían grupos que legítimamente se oponían por los nidos, por los pajaritos, pero el alcalde con el decreto de emergencia pudo hacer eso y bueno, y aprovechó y limpió. Y si no hubiera limpiado el río, sacado las cañas, en fin, en la zona urbana, el río se hubiera desbordado, estuvo a punto de bordarse, así despejado hubiera sido, ¿sí? No se hace ese trabajo de limpieza, igual que en Quebradas y otros lugares hubiera sido peor. Pero ahora viene la otra parte, la parte de la ayuda a las personas que las pasaron mal en primer lugar, familias que perdieron o vieron destruirse en buena parte sus negocios, sus casas, más de 700 de acuerdo a los datos que se entregan, la gente que perdió todo, a pequeños emprendedores. ¿Para qué decir la gente del mundo rural? Todo el sector rural de la provincia del Huasco severamente afectado. Y se requieren esos recursos de emergencia. Se están llenando las fichas FIDE. Se estableció la conectividad rápidamente. El general Paredes, a cargo de esta zona como jefe de zona por el estado de catástrofe que pedí, entre otras personas, creo que es muy importante decirlo, también cumplieron muy bien la pega. Pero tenemos que pensar, queridos amigos y amigas que escuchan aquí en la radio, en lo que viene. El presidente, por segunda vez el día de ayer, se comprometió delante de todos nosotros, del ministro de Hacienda, del ministro Poduje, de la gobernadora, perdón, del gobernador, de la delegada, de los parlamentarios que estábamos allí, la senadora Proboste, yo, el diputado Urcuyú y el diputado Tapia, en los alcaldes, en que no van a faltar los recursos para la reconstrucción. Y creo que eso es importante. Es muy importante. Esta región le aporta mucho al país. El royalty lo reciben hasta en Punta Arenas. Con eso les digo todo. Y eso se lo dije al presidente. Porque, presidente, aquí necesitamos los recursos para la reconstrucción. Se comprometió. Tenemos que hacer los proyectos, hacer eso rápido. Son obras caras. Además, como regionalista verde, quiero decirle que esas obras tienen que ser resilientes. Tienen que ser obras de acuerdo a lo que se requiere y lo que está provocando el cambio climático. El cambio climático llegó para quedarse. La gente que dice que no, los negacionistas del cambio climático, yo creo que ya no tienen, obviamente, muchas excusas para decir que no hay cambio climático. Cambio climático hay. Estas lluvias van a seguir ocurriendo. A lo mejor cada 10 años, cada 5, no lo sabemos. pero son lluvias copiosas que antes obviamente no teníamos y que tenemos que tener obras, caminos. No se puede cortar la ruta 5 ni cualquier camino. Hay zonas del sur donde llueven 2.000, 3.000 milímetros al año y las obras resisten. Por eso necesitamos obras resilientes de calidad que se hagan cargo de esto para proteger a la gente en primer lugar, su integridad física, su vida y obviamente también las obras, la transitibilidad, los desplazamientos, las producciones, canales, en fin, que se han afectado tanto. Ahora viene eso, recuperarnos las zonas productivas. Los agricultores dañados especialmente, muchos perdieron sus invernaderos, se aterraron, se llenaron de barro, se desplazaron pedazos de tierra, otros perdieron sus negocios. Y eso obviamente tiene que reponerse, los canales aterrados, descolgados, las tomas, algunas del río Huasco se las llevó. Allá en Huasco Bajo le mando un saludo muy especial, una de las zonas más afectadas, donde se afectaron más viviendas, productos de que hay un verdadero tapón ahí en una sentina, una zona donde se saca agua para la CMP. Y digo eso porque el río no está encauzado y va a haber que encauzarlo, aunque es un humedal, pero hay que encauzarlo. Hay decenas de viviendas dañadas producto de que el río se abre en esa parte final del río Huasco. Hay mucho que hacer y vamos a trabajar en eso como lo hemos hecho en otras oportunidades con mucha fuerza. Yo agradezco a la Fuerza Armada, a Carabineros, a los bomberos, a la Policía de Investigaciones, a todos los funcionarios municipales de las comunas afectadas, a los alcaldes, a las autoridades que también estuvieron a la altura. Y agradezco también, siendo de oposición, al presidente por haber venido, por estar, por escucharnos latamente y por comprometer los recursos para la reconstrucción. Soy Jaime Mulet, informando aquí en la radio.
0: 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Ahí teníamos a don Jaime Bolet Martínez de la Federación Regionalista Verde Social de nuestro país, diputado de la región de Atacama, y su resumen semanal a través de nuestra emisora, entregando su trabajo parlamentario, ¿ya? Que eso es lo importante también. Sigamos con la música chilena, folclor nacional latinoamericano y de nuestra provincia del Huasco, Chile, y su folclor. Lo vamos junto a Quilapayún y esto que se llama La Muralla.

0: Ya son las 13 horas en punto, 13 horas en punto, día jueves ya, chiquillo, 30 de julio del 2026, a través de su radio alternativa, la radio 100% Huasquina. Empezamos a despedirnos de nuestra programación en vivo y en directo y junto a nuestro medio asociado, radiolabrarfm.cl, desde la ciudad de Freirina. Los invitamos a seguir en nuestra sintonía, las noticias de Chile y el mundo, ADN, al mediodía se nos vienen con todo. A las 15 horas, lo mejor de los 80 y los 90, junto a los Retro Classic. A las 16 horas, máxima sintonía con nuestro amigo Alexis Meneses desde arroba Radio Chile. Y a las 21 horas, en la Iglesia Presbiteriana de Huasco Bajo nos acompaña con su programa cristiano Una visión de la palabra de Dios en la voz del pastor Roberto Montero. Todos los días, jueves a partir de las 21 horas. Será hasta mañana por mi parte, si Dios lo dispone a otra cosa, para compartir la buena música, los éxitos de las informaciones de nuestra provincia, de nuestra región de Atacama y especialmente también de nuestra comuna Puerto de Huasco. Que lo vaya bien mañana con la lluvia, espero que se prepare, ¿cierto? Como le decía, revisar las bajadas de agua lluvia, canaletas cerca de la casita, también estos colectores que muchas veces se pueden haber ensuciado, ¿cierto? Que hay alguna basurita, aproveche de limpiarlo y secarlo y dejarlo limpiecito, mejor dicho, ¿cierto? Y si tiene alguna filtración por una ventana, protegerlas con nylon, su techo también, si no tiene las condiciones económicas para repararlo, ¿cierto? Por último, un buen nylon, bien, con unos palitos bien clavados, apernados al techo para que no se le levante con el viento que podría también traer esta lluvia, que esperamos que no sea, ¿cierto?, tan dañina como la anterior o el sistema frontal que afectó a nuestra provincia del Huasco. Nos encontramos mañana a las 10 para seguir activando la mañana junto a usted, amiga, amigo que está en sintonía también a través de nuestra plataforma digital alternativafm.cl y alternativatv.cl. Canal en Twitch, Alternativa TV Chile. Nos vamos a las noticias. Que tenga una excelente tarde.
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2: 13 horas, 2 minutos.
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4: Ahora tenemos 20,1 grados, vamos para 21 con cielo despejado, pero ya se habla de viento en Talca, precipitaciones con viento en Chillán, lo mismo que en Concepción, en Temuco, precipitaciones, lo mismo que en Valdivia y en Puerto Montt. Paula Bravo, ¿qué tal?
5: ¿Qué tal? ¿Cómo están todos? Muy buenas tardes. Bienvenidas y bienvenidos nuevamente a este mediodía en ADN. En el tránsito, mucha atención en Maipú, a la restricción de una pista en Tres Poniente con la avenida Maipú debido a una colisión de tres vehículos. Bomberos está a esta hora trabajando en el lugar, así que si pueden preferir alternativas. Y se actualiza la situación de los desvíos tras la actividad oficial en el Palacio de la Moneda por la visita del presidente de Corea del Sur. Está a esta hora habilitada Teatinos desde Catedral. También Agustinas desde Manuel Rodríguez, la Alameda habilitada al oriente y al poniente entre Manuel Rodríguez y MacIver, y Moneda que sigue desviada en San Antonio.
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4: Comenzamos con información policial marcada por el asesinato de un joven de 23 años que intentó defender a su familia en un asalto en su casa en Huechuraba.
5: Los vecinos aseguran que los delincuentes llegaron dateados a ese domicilio. Gabriel Riveros, ¿qué tal? Buenas tardes.
6: ¿Qué tal? Muy buenas tardes. Así es, un violento robo que terminó con la muerte de un joven de 23 años durante la madrugada en calle Lequena con San Pedro de Atacama, comuna de Huechuraba. Seis sujetos irrumpieron en la vivienda donde la víctima vivía junto a su madre y su hermano menor. Según la investigación, el joven intentó enfrentar a los asaltantes con un bate de madera, pero uno de ellos le disparó provocándole la muerte. El hecho ocurrió cerca de las 4:30 de la madrugada cuando la banda llegó en dos vehículos hasta el sector. Tras vulnerar los accesos de la vivienda, los delincuentes ingresaron al inmueble mientras la familia dormía. La madre despertó al escuchar los ruidos y al revisar las cámaras de seguridad alcanzó a observar a tres de los sujetos desplazándose por el interior de la casa. Instantes después comenzaron los gritos y se escuchó el disparo. Durante el asalto, los sujetos exigían dinero en efectivo y registraron distintas dependencias de la vivienda antes de escapar con más de 1 millón de pesos en efectivo, además de joyas y teléfonos celulares. Detalles del caso entregó el fiscal Felipe Olivares.
7: Silvio habitaba la madre y sus dos hijos. El hijo mayor, de 23 años, intenta repeler a los asaltantes con un bate de madera, y uno de los imputados, de las personas que entran, le dispara con un arma de fuego, lo que lamentablemente termina causándole la muerte. En todo momento preguntaban por el dinero, se llevan varias especies, se llevan dinero en efectivo, alrededor más de $1,000,000 en efectivo.
6: Un hecho que ha dejado consternación en la comunidad y que también fue condenado por parte del gobierno por la violencia con la que actuó esta banda. Con el paso de las horas también han surgido nuevos antecedentes sobre la víctima. Se ha dado a conocer que se trataba de un joven dedicado a la venta de ropa, y vecinos creen que esa actividad pudo haber permitido a la banda conocer previamente la dinámica del domicilio. Uno de ellos incluso también relató haber observado movimientos sospechosos antes del ingreso de los asaltantes.
8: Se bajaron los delincuentes, miraron la casa, y después llegó un auto blanco, ¿cierto?, que era un Audi, que les proporcionó algo, y ahí ingresaron a la casa, entraron por el frente de la casa.
9: Lo otro, que vienen compradores también a la casa, entonces yo creo que eso también ayudó a que supieran todo lo que ellos tienen. Porque si uno ve el portón se abre y está lleno de chaquetas de caras.
6: Mientras el OS-9 de Carabineros, el Laboratorio Criminalística, continúan revisando las cámaras de seguridad, levantando la evidencia balística, la Fiscalía mantiene diversas diligencias para poder identificar a los responsables, quienes escaparon en dos vehículos para, tras cometer este robo con homicidio, uno de los delitos con mayor sanción contemplados en la legislación chilena. Paula Andrés.
4: Gabriel Riveros, con esta tragedia ocurrida el día de hoy. Buenas tardes.
6: Buenas tardes.
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5: 1:06 PM, nos vamos a esta hora al Centro de Justicia con la primera jornada de formalización del denominado caso Sartor. 11 exdirectivos y exejecutivos son imputados por lavado de activos, negociación incompatible y entrega de información falsa al mercado.
4: La Fiscalía estima un perjuicio por $200 millones. Y el proceso podría durar incluso una semana. Alejandra Rojas, tú con todo el detalle. Buenas tardes.
10: Hola Andrés, hola Paula, y así es, porque aquí en el cuarto juzgado de garantía de Santiago se está desarrollando esta primera audiencia de formalización del extenso y reconocido caso Sartor. Esta investigación del Ministerio Público, que apunta en contra de lo que sería uno de estos esquemas de defraudación corporativa más llamativos del último tiempo, y en el cual están implicados los directores de las empresas, con una serie de compras realizadas con fondos de inversionistas comunes sin que ellos lo supieran. La investigación del caso surgió luego de una serie de fiscalizaciones realizadas por la Comisión para el Mercado Financiero con respecto a Sartor, que detectó irregularidades y presunto abuso fiduciario. La CMF constató que Sartor AGF utilizó recursos de fondos mutuos y de inversión pública para prestar dineros a empresas relacionadas con sus propios directores y controladores, algunos con problemas de liquidez y sin garantías adecuadas. La Fiscalía busca formalizar a estos 11 imputados por los delitos de administración desleal, negociación incompatible, entrega de información falsa al mercado y estafa, fraude de omisión de oferta pública de adquisición de acciones y lavado de activos. El fiscal de la Fiscalía Oriente, Juan Pablo Araya, se refirió a los montos de perjuicio total que tuvieron las malas prácticas de esta empresa, los cuales ascienden a los $100,000,000.
11: Estas operaciones, ejecutadas de un modo manifiestamente contrario al interés de los patrimonios afectados, al financiar a sociedades de individuos vinculados a la compañía, le rogaron un perjuicio a los aportantes de los fondos de inversión públicos que Sartor AGF se administraba, el cual asciende a las sumas aproximadas de $78,562,257 y $104,540,516,271 respectivamente.
10: Bueno, dentro de los formalizados están Pedro Pablo Larraín, excontrolador y expresidente de Sartor, quien declaró más de una ocasión ante el Ministerio Público durante junio y julio, además de su hermano Carlos Larraín y los exdirectores de la AGF, Alfredo Harz, Michael Clark, Oscar Ebel, Juan Carlos Jorquera, Mauro Valdés, Miguel León Núñez y Rodrigo Bustamante. A ellos se suman también los exejecutivos de Emprender Capital, Hugo Baranda y Sergio Yáñez. Según señalan los antecedentes, serían cerca de 200 las personas que se han visto perjudicadas por el actuar de esta empresa, registrando pérdidas de entre el 40 y el 79% de sus fondos invertidos. Y no estamos hablando de grandes empresas, sino de personas que invirtieron sus ahorros recaudados de años. Mariana fue una de las afectadas por todo esto y destacó que tras recibir una serie de transferencias, dejaron de pagarle de la nada. Invirtió todo y ahora dice estar en la calle.
12: desde hace un año, 8 meses, que de un día para otro no nos depositaron ni un solo peso más, y desde ese minuto hasta el día de hoy no tengo un solo peso. Me quedé en la calle. No había quien recurrir. Toda esta gente, los que nos estafaron, estaban fuera de Chile y se gastaron toda la plata fuera. Me sugirió un primo hermano, porque él también tenía toda su plata ahí. Y pon tu plata porque te va a dar buenos dividendos. Puse todo lo que tenía. Imagínate lo que significa a esta altura de mi vida. Somos toda gente mayor de 70 años.
13: Bueno, el monto de perjuicio es muy alto y son varias las personas afectadas, por lo que son cerca de 41 abogados querellantes los que se encuentran presentes en esta causa. Lo cierto es que esta instancia servirá para aplicar la nueva ley de delitos económicos, que busca que la pena de cárcel sea realmente efectiva para los crímenes de cuello y corbata. En relación a esto, y antes de que comenzara la audiencia, el abogado querellante César Ramos, que representa 43 inversores afectados, señaló que espera que se logren las penas más altas para estos imputados.
14: Gracias, Alejandra. Buenas tardes.
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4: Tendremos más detalles del caso Sartor en nuestro programa dentro de algunos instantes. Vamos a otro tema que dice relación en medio de la discusión en el Congreso con lo que entrega la Fiscalía Nacional el día de hoy, el primer informe sobre responsabilidad penal adolescente.
14: Entre otras cosas, reveló una fuerte concentración de los delitos en un reducido grupo de infractores. La mayoría son hombres de 16 y 17 años. Tamara Aranda, buenas tardes.
15: Hola, ¿cómo están? Muy buenas tardes. Claro, la Fiscalía Nacional reveló estos resultados, ¿no?, de este informe que analizó la evolución de la delincuencia adolescente en nuestro país en un periodo de 10 años. Hablamos entre el 2015 y el 2025. Los resultados evidenciaron que solo el 2,4% de los casi 30.600 jóvenes a los que se le hizo seguimiento siguen cometiendo delitos cuando ya son adultos. En esta misma línea se abordó la evolución de los ingresos de adolescentes al sistema penal durante estos 10 años, identificando al menos 5 perfiles. Ana María Morales, gerenta de la División de Estudios, Evaluación y Análisis Avanzado de Datos, entregó más detalles.
16: Lo que podemos observar es que en general los perfiles de baja intensidad, es decir, aquellos que abandonan tempranamente la carrera delictiva, en general reciben con mucha mayor frecuencia salidas alternativas, suspensiones condicionales, términos facultativos, lo que refleja que el sistema penal responde adecuadamente precisamente a esa delincuencia que va a estar acotada a la adolescencia. Mientras que los perfiles de mayor persistencia o violencia concentran la mayoría de las respuestas judiciales mucho más intensas, especialmente las sentencias condenatorias.
15: Bien, recordemos que hace unas semanas atrás el gobierno ya había anunciado una serie de modificaciones que serían ingresadas con urgencia para la tramitación de la moción. Sin embargo, fue retirado uno de los puntos más relevantes, que era establecer un mecanismo que proponía juzgar como adultos a adolescentes de 16 y 17 años que cometieran delitos de mayor gravedad, como por ejemplo homicidios. Alejandra Mera, directora de la Unidad Especializada de Responsabilidad Penal Adolescente, pone el foco justamente en la tramitación de este proyecto de ley y asegura que es fundamental para abordar estas situaciones.
17: Consideramos que uno de los puntos esenciales a los que apunta también esta información es demostrar que el sistema sí funciona en muchos casos, y a propósito de sanciones que a lo mejor no son tan gravosas por el perfil que hemos señalado, pero en un grupo más persistente, evidentemente podría considerarse que el sistema tiene deficiencias porque permite que estas carreras se consoliden.
15: Claro, informe emanado desde el Ministerio Público que tiene como propósito ahondar en la responsabilidad penal adolescente, y claro, es sumamente importante tomar conocimiento de ello, Paula, Andrés, para la posterior elaboración o incluso mejoramiento de políticas públicas para combatir la delincuencia a temprana edad.
4: Sin duda, la evaluación para generar justamente estas políticas. Gracias, Tamara.
15: Que estén bien, buenas tardes.
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5: Una de la tarde con 14 minutos, revisamos información económica. El presidente del directorio de Codelco entró también al debate sobre el futuro de la estatal. Esta mañana Bernardo Fontaine aseguró que nuestro plan no incluye una privatización.
18: Plantea reformas para optimizar a la empresa y sí evalúa, como se sabe, la venta de activos. Benjamín Quinteros, buenas tardes.
19: Muy buenas tardes. El debate sobre el futuro de Codelco volvió a instalarse en el centro de la discusión política y también económica. La propuesta que ha surgido desde algunos sectores del propio oficialismo para abrir el debate sobre una eventual participación de privados en la principal empresa estatal del país provocaron una rápida reacción tanto del nuevo directorio de la cuprífera como también del mundo empresarial y sindical. La discusión se da en un momento especialmente relevante para Codelco. La compañía enfrenta el desafío de aumentar su producción, consolidar sus proyectos estructurales y aprovechar el buen momento que vive el precio del cobre, considerando uno de los principales motores de los ingresos fiscales del país. Es bajo este escenario y en medio de la polémica que hace algunos minutos el presidente del directorio de Codelco, Bernardo Fontaine, descartó que una privatización forme parte de los planes de la administración.
20: Como he dicho desde que asumí, nuestro plan de recuperación de Codelco no incluye una privatización. Muchas empresas estatales se han abierto a la bolsa para conseguir capital privado mientras el Estado continúa administrando. Pero no estamos en esa idea. Nuestro objetivo es que Codelco recupere su liderazgo, para lo cual debemos ordenar la casa con más seguridad y transparencia, mejorar sus flujos con mejores formas de operar y menores costos, priorizar inversiones, evaluar la venta de activos para disponer de más fondos para invertir y ampliar las alianzas público-privadas.
19: Bueno, las declaraciones buscan cerrar un debate que ha ido escalando durante los últimos días. Desde la propia empresa insisten que el foco estará puesto en fortalecer la gestión, mejorar la productividad y recuperar la capacidad operacional de la estatal sin modificar su propiedad. La postura también fue respaldada desde el mundo empresarial. La presidenta de la Confederación de la Producción y del Comercio, Susana Jiménez, calificó la discusión sobre una eventual privatización como una polémica artificial y sostuvo que hoy la propiedad debería estar puesta en fortalecer a la empresa. Y la prioridad debería estar enfocada en aquello y enfrentar también los desafíos que tiene por delante, más que abrir un debate sobre su propiedad. Sin embargo, esa discusión sigue generando preocupación entre los trabajadores. Las organizaciones sindicales advierten que cualquier propuesta por modificar el carácter estatal de la cuprífera será enfrentado con firmeza. Y recuerdan que Codelco sigue siendo una empresa estratégica por su aporte a las finanzas públicas y por el rol que cumple en el desarrollo de la minera estatal. En esa línea, el presidente de la Central Unitaria de Trabajadores, José Manuel Díaz, aseguró que el movimiento sindical saldrá a defender a la estatal frente a cualquier intento de avanzar hacia una privatización.
21: Codelco, que es la viga maestra de la economía nacional, el movimiento sindical lo va a salir a defender en todos los espacios. No vamos a permitir que una conquista que le ha dado crecimiento, desarrollo, con los recursos de Codelco se ha educado a la mitad de Chile, vengan a meterle manos y a meterle capitales privados para una mayor rentabilidad. Cuando ingrese capitales privados a Codelco, lo que van a sufrir van a ser los trabajadores contratados de planta en Codelco, pero también todos los subcontratados.
19: Bueno, con posiciones cada vez más definidas, el debate sobre el futuro de Codelco sigue sumando actores, mientras el directorio descarta

0: Codelco, lo que van a sufrir van a ser los trabajadores contratados de planta en Codelco, pero también todos los subcontratados.
1: Bueno, con posiciones cada vez más definidas, el debate sobre el futuro de Codelco sigue sumando actores, mientras el directorio descarta.
2: Gracias, Benjamín. Buenas tardes.
1: Buenas tardes.
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4: Es la 1:19, partíamos con la formalización a 11 imputados por delitos de lavado de activos en el caso Sartor. Un tema judicial que se vive en dos frentes, ustedes sabrán bien. Pato Barrera, ¿qué tal?
5: ¿Cómo les va? Buenas tardes. Hola, sí, Pato. En dos frentes, porque está la formalización de Michael Clark y también parte del directorio de Sartor, que fueron los que obviamente adquirieron Azul Azul. Pero también hablaron en el Centro Deportivo Azul, está hace minutos, Cecilia Pérez, que es la actual presidenta de Azul Azul, sobre la situación que se vive en tribunales. Más nos cuenta Rocío Ayala. Bienvenida.
6: ¿Qué tal, Patricia Barrera? Bueno, es una situación que vamos a tener, y yo se los he anticipado, para largo. De hecho, el día 1 podemos decir que finalizó en esta audiencia de formalización de 11 imputados, donde obviamente por la relación que hay con la Universidad de Chile, destacamos la presencia de Michael Clark como expresidente de Azul Azul. Recordemos que hoy estaban en esta audiencia de formalización, que está a cargo de la jueza Paulina Moya, esto debido a los delitos que dice la fiscalía para estas personas, que son administración desleal, negociación incompatible, entrega de información falsa al mercado, estafa, fraude de la omisión a la omisión de oferta pública, adquisición de acciones de la OPA y lavado de activos. Así que es un juicio, o en realidad una audiencia, formalización, que se va a extender por varios días, al menos 7 jornadas era lo que nos anticipaban. Así que esperando a ver si es que ahora van a haber reacciones en este trabajo en conjunto que estamos aquí con Alejandra Rojas. Pero escuchemos la repercusión en el fútbol, porque hace minutos en el Centro Deportivo Azul, la presidenta Azul Azul, Cecilia Pérez, antes de comenzar el directorio, con todas estas dudas de qué pasaba después de que cambió la propiedad, después de que se revirtió el contrato de Antumalal, que es propiedad de Michael Clark, con respecto a el fondo de Tactical Sport, en definitiva, vuelve a ser de Sartor, y por eso queríamos saber cómo están enfrentando estos movimientos a la propiedad Azul Azul, y también lo que repercute esta audiencia, formalización, que continuará mañana.
7: He podido conversar con algunos directores que han ido llegando y tenemos una pura convicción que seguirá adelante con el mandato que tenemos y con el compromiso que tenemos, no solamente en términos legales, que este club siga teniendo financieramente las finanzas saludables que nos permiten hacer todo lo que llevamos haciendo los últimos 3 años, sino que también un compromiso humano, no solamente en lo deportivo, con cada uno de los jugadores y jugadoras de nuestro club. Sabemos que es un momento que no es fácil, que es un momento que no es agradable, pero frente a eso, más unidos que nunca, a seguir sacando adelante a nuestro club y responder qué es lo que nos corresponde como directorio, no solamente con la sociedad anónima que es Azul Azul y cada uno de sus accionistas, sino que como club, con todos los hinchas de nuestro club, con nuestros funcionarios y con nuestros jugadores y jugadoras.
6: Bueno, nosotros estamos atentos a ver qué es lo que sucede en las próximas horas, porque hoy en los descargos de la Fiscalía se entregó un documento de más de 80 páginas, de los cuales se leyó un poco menos de la mitad. De hecho, la parte de Azul Azul está en la página 68 aproximadamente, por lo tanto, la exposición con respecto a los delitos o a las irregularidades que ellos ven serán expuestas mañana, y mañana se espera que sea un punto de prensa por parte de la Fiscalía, así que serán jornadas intensas, las cuales al menos ya podemos decir que el día 1 comenzó, pero que aún sin conclusiones por ahora de qué medidas en definitiva cautelares van a tener estos 11 imputados.
3: Colo Colo.
2: ¿Qué pasó con Bocinho?
5: Momento esperado el día de hoy, de que muy temprano abordara el vuelo desde Madrid, que lo trasladaba a nuestro país, y arribaría a las 20:35 para allá realizarse los chequeos médicos y ser la contratación de Colo Colo. Pero ¿qué pasó con Bocinho? Cuéntame, Cristian Alvarado, bienvenido.
8: Pato Barrera, ¿qué tal? ¿Cómo te va? Nosotros aquí en el turno portón del Estadio Monumental, porque es incertidumbre total a esta hora, porque no se tiene claridad finalmente.

0: ¿Cuándo va a llegar Bociña? Lo dices tú muy bien, no llega hoy día, eso es una realidad, no tiene contemplado, por lo menos la gente de Colo Colo, finalmente que termine aterrizando el arquero que estuvo presente en el mundial el reciente mundial por Cabo Verde. Lo concreto es que no se tiene claridad, se espera un comunicado en los próximos minutos o en las próximas horas por parte de Colo Colo para clarificar la situación de Bociña, porque estaba todo preparado. De hecho, el propio presidente ayer, Aníbal Mosa, tras el directorio de Blanco y Negro, lo anunció diciendo incluso con el horario 20:35 va a estar en nuestro país Bociña, algo que finalmente no va a ocurrir. Por eso hablamos de incertidumbre total a esta hora aquí en las afueras del Estadio Monumental.
1: Rancagua.
2: Ahí hay por Bociña y ahí hay por O'Higgins.
3: Sí, ahí hay por la U también en todos los casos, en todos los frentes. Ahí hay por O'Higgins, pero tiene una linda chance el cuadro rancagüino, que en la ida dejó la llave totalmente abierta. Fue 1-0 la derrota en la Bombonera. Hoy, 20:30 con transmisión de ADN Deportes in situ en el Estadio Bicentenario, el teniente de Rancagua se va a medir ante Boca Juniors. De quedar igualada la llave, se define todo vía lanzamientos penales. Para el equipo de Bobaglio, es el decir adiós a Francisco González, que durante un año se brindó totalmente con la camiseta del cuadro celeste, ya a la espera también de la ratificación de la salida de otro importante, Martín Serrafiore. Ambos partirían, uno partirá seguro, el otro a la espera de esa ratificación al fútbol mexicano. Escuchemos a Lucas Bobaglio, técnico de O'Higgins de Rancagua, que se refiere de esta manera al rival y al partido de hoy en el teniente.
4: Ojalá tengamos la lucidez necesaria para en los momentos del partido que la balanza se inclina de un lado o de otro, tengamos la sapiencia y el oficio como para poder resolver lo que ese momento nos pide. Y si no tenemos la lucidez que me encantaría que el equipo tenga, tratar de suplirlo con amor propio, esfuerzo, el corazón. Hay veces que uno tiene que apelar también a eso para resolver partidos que no lo puede resolver desde lo futbolístico.
3: Lucas Bobaglio, el técnico de O'Higgins de Rancagua, de cara a este partido. Recordemos que son los playoffs de la Copa Sudamericana. El que avance en octavos de este certamen se va a medir ante Recoleta del fútbol paraguayo. Las 14, mucho más sobre Azul Azul y esta formalización de Michael Clark y compañía en el Centro de Justicia. También más detalles a la espera de reacciones en el Monumental por la no llegada por ahora de Bociña a nuestro país. Y también toda la previa de O'Higgins ante Boca Juniors.
5: Vaya, qué panel tendremos hoy día en los tenores. Gracias,
3: Pato. Qué día que esperábamos que todo fuese mejor con el arribo de Bocina, pero ahí quedó, por ahora.
2: Ojalá ahí que O'Higgins arregle el día. Gracias, Pato.
3: Abrazo grande, que estén súper.
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5: La 1:26 día primaveral en Santiago, cielo despejado, temperatura actual de 19, aparece la lluvia mañana en horas de la mañana por Santiago según la Dirección Meteorológica de Chile. Y al regreso nos vamos a La Moneda, donde se reúne el presidente José Antonio Kast con la visita oficial que realiza el presidente de Corea del Sur, todo cuando sigue haciendo mucho ruido, con palabras además hoy del embajador de Estados Unidos, por los aranceles.
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2: De vuelta ya en este mediodía en ADN, cielo despejado en Santiago, hemos dicho, rica temperatura a esta hora, 19 grados según la Dirección Meteorológica de Chile, 21 será la máxima esta tarde aquí en la capital. Vamos al Palacio de la Moneda, lo habíamos anunciado, ahí el presidente Kast recibió a su par de Corea del Sur y se sigue hablando del alza de aranceles anunciada por Estados Unidos.
5: El embajador de ese país frenó a los ministros que cuestionaron la medida y dijo que no ayuda a Chile. Habló de una actitud decepcionante. Diana Copa, ¿qué tal? Buenas tardes.
22: Sí, ¿cómo les va? Muy buenas tardes. Skincare coreano, ese fue el regalo que el presidente de Corea del Sur, Lee Jae-myung, le entregó al presidente José Antonio Kast en el marco de su visita oficial al Palacio de la Moneda. Desde el Patio de las Camelias, de hecho, ambos mandatarios dieron cuenta de la firma de diversos acuerdos en materia de seguridad pública y marítima, cooperación antártica, inversiones y comercio, y uno que destaca es que se va a trabajar en la modernización del Tratado de Libre Comercio entre ambos países. Ha sido una semana clave en materia internacional por varias razones, pero hay una en particular, el arancel del 12,5% impuesto por Estados Unidos, que ha generado molestia en algunos de los integrantes del gabinete. Así lo hicieron ver el ministro de Defensa, Fernando Barros, que calificó la medida como injusta, considerando las buenas relaciones que, según dijo, ambos países han construido en el último tiempo. Y a esas críticas también se sumó el ministro de Agricultura, Jaime Campos, quien afirmó que esta decisión se está vulnerando el Tratado de Libre Comercio, incluso habló textualmente de la chiva de Estados Unidos. Declaraciones que provocaron una respuesta del embajador de Estados Unidos en Chile, Brandon Yut, quien advirtió que no habrá avances en este acuerdo si ministros que no participan de las negociaciones continúan opinando sobre el tema.
23: Creo que es muy decepcionante. Es muy decepcionante que mientras hay negociaciones en curso, ministros que no tienen nada que ver con estas negociaciones estén haciendo comentarios, especialmente cuando usan palabras como farsa. ¿Entienden? Cuando eso sucede, hace muy difícil para nuestros negociadores en Estados Unidos creer que hay algo serio que pueda estar ocurriendo aquí.
22: Ahora sus dichos también generaron reacciones en el mundo político, tanto en el oficialismo como en la oposición. Diversas voces acusaron una intromisión en asuntos internos de Chile y sostuvieron que no corresponde que un embajador determine quién puede o no referirse a esta materia. Incluso hubo declaraciones que llamaron la atención, como las del senador Arturo Esquella, el presidente del Partido Republicano, quien señaló que no recuerda que China ande poniendo dificultades en este tipo de negociaciones. En paralelo, al interior del gobierno se ha definido que, si bien los ministros se pueden expresar opiniones, quien lidera las negociaciones y actúa como vocero oficial en esta materia es el canciller Francisco Pérez Mackenna. El canciller se

0: Goodman, todo esto además teniendo como antecedente la reunión que el canciller Francisco Pérez Mackenna sostuvo el pasado 6 de julio con el secretario de Estado de los Estados Unidos, Marco Rubio, que desde Cancillería confirman que en esa reunión se habló precisamente del tema de los aranceles.
1: Gracias, Diana. Buenas tardes.
0: Buenas tardes.
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3: El Tribunal Constitucional postergó su decisión sobre la admisibilidad de los requerimientos que interpuso la oposición contra aspectos de la mega reforma del gobierno.
1: Claro, les dio un plazo de 3 días para subsanar asuntos formales. Todo esto cuando senadores siguen exigiendo al gobierno garantías para obtener recursos frescos y hacer frente así a la emergencia por los temporales, sobre todo en el norte. Juan Espinosa, ¿qué tal? Buenas tardes.
4: Buenas tardes. Cuando se esperaba el visto bueno o el portazo, el Tribunal Constitucional finalmente no le ha dado la razón ni se la ha quitado a nadie todavía. Simplemente ha devuelto 2 de los 3 textos a la oposición. En concreto, 2 de los 3 requerimientos presentados por senadores y diputados sobre invariabilidad tributaria e indemnizaciones fiscales por la anulación de resoluciones de calificación ambiental. Se les ha dado un plazo para corregir, para subsanar errores formales. Así lo anunció el relator del Tribunal Constitucional esta mañana, José Francisco Leighton.
5: El Pleno del Tribunal Constitucional, por mayoría y de forma previa a pronunciarse sobre los requisitos de admisión a trámite, dispuso otorgar un plazo de 3 días a las partes requirentes de causa roles número 17.829 y 17.832 para subsanar cuestiones formales de ambos requerimientos. Por su parte, dejó en estudio los antecedentes del requerimiento presentado en causa rol 17.828. Una vez transcurrido ese plazo otorgado, el Pleno del Tribunal examinará el cumplimiento de las exigencias de admisión a trámite previstas en la Constitución y en la ley.
4: Ya, en la práctica del TC lo que ha dicho en 2 de los 3 requerimientos es literalmente vuelva a escribirlo bien. Y tienen hasta el domingo para presentarlo. Sin embargo, durante esta tarde se van a dar a conocer las observaciones formales a 2 de los 3 textos y el plazo empieza a regir mañana. El 3.º de los textos presentados ha quedado en estudio a la espera del regreso de los 2 documentos corregidos para que el pleno del TC vuelva a sesionar la próxima semana, eventualmente el día jueves. Mientras tanto, sigue la preocupación por las definiciones de los votos que siguen siendo fundamentales para el gobierno para el martes terminar con la mega reforma. Hasta el momento hay 3 senadores que mantienen el asunto en suspenso y exigen compromisos reales a la moneda para soltar el voto. Uno de esos en reflexiones es el senador Rojo Edwards, quien puso la valla alta cuestionando el destino de los recursos a los municipios y acusando falta de transparencia en las administraciones comunales.
6: Los municipios han aumentado sus ingresos más que ninguna otra burocracia y por lejos. Yo me pregunto en qué ha mejorado su trabajo. ¿Por qué no pagan la seguridad social de sus trabajadores mientras gastan cientos de millones en celebraciones internas? El motivo de mi reflexión es porque prefiero restablecer esos recursos vía una ley que avance en poder fiscalizar el buen uso de los recursos en los municipios. Deben existir mecanismos de transparencia. Mi reflexión se da, por tanto, porque no veo que exista una seguridad de que estos mayores ingresos llegarán a los vecinos y no se pierdan en la burocracia.
4: En la misma línea de reflexión condicionada está el senador Matías Walker, quien ha pedido que en esta ley de reconstrucción nacional vaya la reconstrucción a la región de Coquimbo afectada por los sistemas frontales y no esperar a la ley de presupuestos. Y en la misma línea está el senador de la UDI, Gustavo Sangüesa, quien asegura que su disposición a votar a favor está, pero le exige a la moneda una propuesta concreta para controlar el gasto local y saldar las millonarias deudas de los municipios.
7: Siempre he estado dispuesto de respaldar la votación de este martes, pero sigue sujeta a la presentación de una propuesta del Ejecutivo para mejorar los controles del uso de los recursos municipales y subsanar la enorme deuda previsional que existe con los trabajadores municipales de la salud y la educación. Asimismo, me reuniré con la Asociación Chilena de Municipalidades para poder buscar una solución a la situación actual.
4: Y empieza, Paula, Andrés, amigos de ADN, a correr el tiempo en contra. Los abogados de oposición desde mañana van a tener unas 64 horas para subsanar los aspectos formales que explicite el Tribunal Constitucional sobre el resto del día, que lo debería publicar durante lo que queda de jornada. La moneda, en tanto, dispone de menos de 100 horas. Para convencer a 3 senadores para que pongan 3 votos fundamentales si quiere salvar la votación de este martes a las 16 horas.
3: Y contando,

0: Gracias, Juan. Quedamos buenas atentos
1: tardes.
0: Contigo.
1: Chao. Buenas tardes.
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3: 1:42, el ministro de Justicia, Fernando Rabat, defendió el trabajo del gobierno para fortalecer a su juicio el Plan Nacional de Búsqueda tras revelarse el caso de Bernarda Vera.
0: Confirmó una auditoría al listado oficial de detenidos desaparecidos para determinar que no contenga errores. Paloma Cárdenas, buenas tardes.
4: Hola. Buenas tardes, Paula, Andrés. Claro, porque esta semana se conoció que un examen de ADN acreditó en un 99,9% que la mujer encontrada en Argentina es Bernarda Vera, quien aparece en Chile en el listado de detenidos desaparecidos. Hecho que ha desencadenado una serie de cuestionamientos y críticas. El más reciente es que el exministro de Justicia en el gobierno de Gabriel Boric, Jaime Gajardo, lanzó una fuerte crítica al actual jefe de cartera, Fernando Rabat, argumentando que el actual ministro se atribuye logros de una investigación judicial reservada. Esto pues la investigación se culpó esta semana, se abrió originalmente en 2024, gracias al trabajo del Plan Nacional de Búsqueda. Esto mismo fue apoyado por la ex jefa del Programa de Derechos Humanos, Paulina Zamorano. Esta jornada, eso sí, el propio ministro Rabat respondió los dichos, aludiendo a que él no se atribuye ningún éxito, y además detalló que cualquier revisión que se quiera hacer ahora al Plan de Búsqueda Nacional es parte del deber de la Secretaría.
5: Yo no me atribuyo ningún logro de ninguna naturaleza, yo lo que hago es un llamado, ¿no es cierto? Aquí hay que fortalecer el plan de búsqueda, hay más casos, en total son 12 casos, hay 9, ¿no es cierto?, que se refieren a personas incorrectamente incorporadas en estos listados y hay otros más que se refieren a situaciones de duplicidad. Y esto quiero ser muy claro, esto está dentro de los fines que tiene el Plan Nacional de Búsqueda en el Decreto Supremo 98, que es analizar precisamente la historia de las personas que se encuentran en cada una de estas nóminas, y por lo tanto estamos simplemente cumpliendo con el deber.
4: Y bueno, ahora que se afirmó la existencia de más casos, parlamentarios ponen el foco en si habrían más personas, específicamente familiares, que estarían en una misma condición recibiendo una pensión por parte del Estado chileno todos estos años. Lo escuchábamos, el ministro Fernando Rabat aseguró que hay otras 9 personas incorporadas erróneamente en el listado de detenidos desaparecidos y también hay otros en situación de duplicidad. Desde esta perspectiva, mientras el presidente de Republicanos, Arturo Esquella, reafirmó la idea de devolver el dinero recibido al Estado, su par comunista, Marco Farraza, llamó a no revictimizar a las familias y víctimas de crímenes durante la dictadura.
6: Una persona que puede estar recibiendo recursos que evidentemente en su fuero interno y su entorno debe saber que no correspondían, no sé si es que corresponde hablar de error. Evidentemente que hay que estudiar qué se está haciendo con los recursos públicos.
7: Aquí hay un caso inaceptable, pero que el gobierno del presidente Boric y el plan de búsqueda lo viabilizó en términos de detección. Bienvenida a la transparencia siempre, pero que no se utilice como un factor para cuestionar un consenso nacional que existe en Chile respecto de que hubo violaciones severas y gravísimas a los derechos humanos.
4: Más de 50 años pasaron antes de que este examen de ADN realizado por el Servicio Médico Legal confirmara la identidad de Bernarda Vera. Por lo pronto, Álvaro Mesa, el ministro en visita para causas de derechos humanos, concluyó que la causa se mantendrá bajo estricto secreto de investigación, mientras el Ministerio de Justicia se pone manos a la obra para determinar y corregir cualquier imprecisión en el registro de víctimas de la dictadura.
3: Gracias, Paloma.
4: Muy buenas tardes.
3: Buenas tardes.
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0: Vamos a regiones. Lluvias intensas, suspensión de clases, riesgo de desbordes y un nuevo sistema frontal en camino mantienen en alerta a gran parte del país.
3: El Biobío enfrentará hasta 60 milímetros de precipitaciones y las autoridades advierten que el domingo volverán las lluvias desde Valparaíso hacia el sur. Nicolás Medina, ¿qué tal? Buenas tardes.
8: Sí, ¿cómo están, Andrés, Paula? Buenas tardes. En ya que las lluvias no dan tregua, son dos. Son los sistemas frontales que mantienen bajo vigilancia gran parte del país. El primero afecta a la zona centro-sur y va a avanzar durante las próximas horas hacia el norte, alcanzando este viernes a la región de Valparaíso con precipitaciones en el borde costero y vientos de hasta 50 kilómetros por hora. En las regiones del Maule, Ñuble y Biobío se esperan durante esta jornada entre 40 y 60 milímetros de agua caída, escenario que motivó a la suspensión de las clases en toda la región del Biobío. En Hualpén, el municipio donde decidió extender la medida para este viernes debido a la preocupación por un eventual desborde del río Biobío en el sector de la península. Pasemos a escuchar al alcalde de Hualpén, Miguel Rivera.
9: Necesitamos que haya un autocuidado por parte de la población, así que entendemos que es sumamente prudente poder, ¿no es cierto?, estar suspendiendo también las clases El día viernes también tomamos la precaución de poder conversar con las familias que viven por lo menos dentro de lo que es la península y que están cerca de lo que es el borde costero. Senapred hoy día, ¿no es cierto?, además de decretar la alerta amarilla, lo que también sugiere es que podamos tener un trabajo preventivo ahí, entendiendo que va a haber nieve y lluvia en la cordillera y ya el río Biobío está prácticamente en su umbral.
8: Claro, y es que la emergencia no es la única preocupación del país. En Magallanes continúa vigente una alerta temprana preventiva por heladas para las provincias de Magallanes, Última Esperanza y Tierra del Fuego. Durante esta mañana se registraron temperaturas mínimas de hasta menos 9 grados en Torres del Paine, Puerto Natales y también en Timauquel, mientras que de regreso a la zona centro-sur, el pronóstico indica que las precipitaciones van a continuar al menos hasta la mañana del viernes. Habrá una breve pausa durante el sábado, pero el domingo un nuevo sistema frontal volverá a dejar lluvia entre Valparaíso y el sur del país. Incluso la región metropolitana podría recibir cerca de 20 milímetros de agua caída. Así lo explicó en conversación con Radio ADN el meteorólogo de la Dirección Meteorológica, Elio Buford.
1: Entre la tarde de hoy y la madrugada de mañana van a caer entre 40 y 60 milímetros los sectores costeros entre las regiones del Maule y del Biobío. Break de las precipitaciones por el día sábado y el domingo nuevamente comienzan otra vez las precipitaciones con otro sistema frontal. Va a dejar entre 10 y 20 milímetros entre las regiones de Valparaíso y O'Higgins en los sectores costeros y entre 5 y 30 milímetros para los sectores del interior y la región metropolitana entre 10 y 20 en total.
8: En medio de este escenario, los equipos de la Dirección General de Aeronáutica Civil llegaron hasta la comuna del Carmen en la región de Ñuble para estudiar el tornado registrado a comienzos de esta semana. Este fenómeno que dejó 5 viviendas dañadas en esa comuna y un adulto mayor de 82 años lesionados. Los especialistas levantaron información sobre la trayectoria del tornado, antecedentes que van a permitir mejorar los estudios, fortalecer también los pronósticos y contribuir a reducir el impacto de este tipo de eventos en futuras emergencias. Vamos a seguir atentos al desarrollo de este nuevo sistema frontal en la zona centro-sur del país. Paula Andrés.
0: Gracias, Nicolás. Buenas tardes.
3: Bueno, y cerramos en la Araucanía. Se suspendió ahí la audiencia en la que se iba a revisar el recurso presentado por la defensa de uno de los detenidos por el crimen del cabo Naín. Todo esto para revertir su traslado al Biobío.
0: Esto tras el fallo que ya obligó a Gendarmería a dejar sin efecto una medida similar para otro imputado en el mismo caso. Matías Gallegos, buenas tardes.
10: ¿Qué tal? ¿Cómo están? Buenas tardes. La audiencia estaba programada para esta jornada, sin embargo, la Corte de Apelaciones de Temuco decidió suspender su revisión postergando la discusión sobre la legalidad del traslado hacia el Biobío de Luis Tranamil Nahuel, recordemos, el único condenado hasta ahora por el homicidio del cabo Naín en Metrenco. La defensa sostiene que el caso es prácticamente idéntico al de Francisco Painevilo, el otro imputado en esta causa, cuyo traslado fue declarado ilegal por el mismo tribunal al establecer que Gendarmería ejecutó la medida sin contar con la autorización judicial previa que exige la ley para sacar a un interno de la jurisdicción del tribunal competente. Recordemos, Painevilo fue derivado hacia la cárcel de Puerto Montt y también Luis Renamil Nahuel hacia la cárcel de la región del Biobío. Pasemos a escuchar justamente a Marco Soñate, quien es defensor de Tranamil, el único condenado, insistimos, en este homicidio de carabinero en acto de servicio.
11: La sanción penal, la condena de una persona únicamente puede restringir solo la libertad ambulatoria del mismo, más no el ejercicio de otros derechos fundamentales, como vendría siendo la comunicación con su familia, su integridad física y al mismo tiempo derechos consuetudinarios, atendida a la pertinencia cultural que él pertenece al pueblo mapuche. Entonces entendemos que hay una afectación a su seguridad individual. Esperemos que la Ilustrísima Corte de Apelaciones deje sin efecto este traslado, atendido que también el día de ayer se dejó sin efecto el del señor Painevilo.
10: Sí, un fallo que obligó a Gendarmería a retornar a Painevilo a un recinto dentro de la jurisdicción de Temuco y fijó un criterio que ahora la defensa espera se aplique también hacia Tranamil. Escuchemos también al ministro de Justicia, quien habló durante esta jornada brevemente sobre este traslado de los comuneros en mapuche. Escuchemos.
5: Todo traslado de una persona privada de libertad obedece a cuestiones de carácter técnico que decide el director de Gendarmería y no desde una mirada política. Por lo tanto, no tengo yo antecedentes para contestarle esa pregunta.
10: Sí, la voz del gobierno entonces descartando antecedentes políticos para que sean cambiados de recintos estos sujetos que se encuentran, uno de ellos en prisión preventiva, el otro ya condenado por el homicidio del cabo Naín en la región de la Araucanía. La defensa espera entonces que se fije ahora una nueva audiencia y se resuelva si el traslado de Tranamil también incumplió el procedimiento legal tal como ya se determinó con el caso de Francisco Painevilo acá en el sur del país.
3: Gracias, Matías. Buenas tardes.
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3: Nos vamos, 19 grados de temperatura en Santiago, faltan 8 minutos para las 2 de la tarde. Gracias por escuchar, que estén bien.
0: Buenas tardes.
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1: 14 horas, 3 minutos.
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0: Échale, Martín, hombre.
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2: 14 horas, 30 minutos.
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2: ¿Ya se te pasó la...? Sí, ya estoy más calmado.

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1: Oiga, dígame, guas, mire, ya están cantando los cajaritos. ¡Chú! Ya, güey.
2: Uy, parece que ya nos quieren echar ya, oiga,
1: ay,
2: así que...
1: Ay, ay, ay.
2: ¿Sabe qué más? ¿Qué vámonos para la...

0: Ya, ahora quedaron tranquilos.
1: ¿Cómo se te ocurre? Si nos vemos el otro fin de semana, pues.
2: ¿Qué nos dijeron? Empecé de nuevo con la misma piedra.

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1: 15 horas, 1 minuto.
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1: 15 horas, 36 minutos.
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1: 16 horas, 1 minuto.
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Seguimos en este subgran programa de la tarde. Somos Máxima Sintonía Internacional, programa absolutamente en vivo y directo para todo Chile, América y el mundo en este día jueves 30 de julio del 2026. 16 horas ya con 10 minutos de esta tarde. Ya conectadísimo con todos y para todos. Veamos, Centro Sismológico Nacional tiene su último temblor anotado sobre las 15 horas con 16 minutos de esta tarde, ¿eh? 2.8 este temblor que le indicaba, casi imperceptible, ¿eh? ¿Dónde se ubicó este? A 96 kilómetros al sudeste de Ollagüe. Ahí estuvo ubicado este temblor que ya le indicaba. Dirección Meteorológica de Chile nos indica la temperatura de este instante en nuestra capital, Santiago de Chile, 19 grados, agradables 19 grados, 45% es la humedad relativa en el ambiente. Ya viene todo informe del tiempo, región por región, gentileza, por supuesto, de Dirección Meteorológica de Chile, entregado a través de este su gran programa. También una pincelada de cómo estaría hoy el tiempo en nuestro país, los avisos, alertas y otros, también otros servicios de Dirección Meteorológica de Chile. Seguimos con la música y ya regresamos con más de este tu programa, Máxima Sintonía Internacional, en vivo y en directo.

Seguimos en este su gran programa de la tarde. Somos Máxima Sintonía Internacional, programa en vivo y en directo para todo Chile, América y mundo en este día jueves 30 de julio del 2026. Antes de continuar con nuestro programa, los siguientes consejos. 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Por supuesto, seguimos a esta hora de la tarde con este gran programa Máxima Sintonía Internacional. Antes de ir con lo siguiente, un saludito muy grande a Naya de Jara. A Naya de Jara, le digo que nos escucha ahí en comuna de Isla de Maipo. Gracias por estar en nuestra sintonía, mi gran amiga. Nos vamos de inmediato con una pincelada de cómo estaría hoy el tiempo en nuestro país. Ya, para la zona norte, sectores costeros de las regiones de Arica, Parinacota y Tarapacá variarán de nublado a despejado. Las regiones en tanto de Antofagasta y Atacama presentarán abundante nubosidad. La región en tanto de Atacama estará con lluvias a el final del día. El interior del tramo estará despejado. Vamos a la zona central de nuestro país. Las regiones de Coquimbo y Valparaíso presentarán abundante nubosidad en sectores costeros. El interior variará de despejado a nublado. La región metropolitana variará de despejado a nubosidad parcial. Entre las regiones de O'Higgins y el Biobío se espera abundante nubosidad con precipitaciones de variada intensidad desde el Maule a el Biobío. Además, se esperan vientos de hasta 60 kilómetros por hora. Vamos a la zona sur austral de nuestro país. Entre las regiones de la Araucanía y los lagos se presentará cielo cubierto y lluvias con viento de hasta 60 kilómetros por hora. La región de Aysén estará con cielo cubierto y nevadas, agua-nieve. La región de Magallanes, en tanto, estará con cielo nublado, ocasionalmente nubosidad parcial, neblina y escarcha matinal. Además, se esperan heladas entre las regiones de los lagos y Magallanes. Por último, vamos a la zona insular que comprende las siguientes localidades. Rapa Nui tendrá nubosidad parcial. Isla o archipiélago Juan Fernández estará con cielo cubierto, con lluvias y viento de hasta 60 km por hora. En tanto, el territorio antártico chileno presentará cielo cubierto con chubascos de nieve, ventiscas y viento de hasta 80 km por hora. Ahí está una pincelada de cómo estaría hoy el tiempo en nuestro país. Seguimos con la música y ya regresamos con más de este tu programa, Máxima Sintonía Internacional, en vivo y en directo.

0: Antonio.
1: Seguimos con este su gran programa de la tarde. Somos Máxima Sintonía Internacional. Este día jueves 30 de julio del 2026. 10:25 de esta tarde. 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
0: Como Romeo y Julieta.
1: 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Ya, fono WhatsApp de Máxima Sintonía, línea directa para con este su programa, más 569-8748-1445. Reitero, más 569-8748-1445. 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Ya dicho todo esto, ¿les parece si nos vamos de inmediato con avisos, alertas y alarmas y otros? Gentileza de Dirección Meteorológica de Chile.
0: Estos allá.
1: Ya, veamos, lo primero es un aviso meteorológico. Aviso meteorológico indica lo siguiente: precipitaciones normales a moderadas en el litoral de la región de Antofagasta. Todo esto desde la madrugada del día viernes 31 hasta la tarde del mismo día. Seguimos, otro aviso meteorológico indica lo siguiente: vientos normal a moderado en zonas de las regiones de Tarapacá, Antofagasta y Atacama. Todo esto desde la mañana del día jueves 30 hasta la noche del día sábado 1 de agosto. Seguimos y lo que viene ahora es una alerta meteorológica. Atentos y atentas todos. Alerta meteorológica indica lo siguiente: precipitaciones moderadas a fuertes en sector costero de la región de Antofagasta. Paposo a el sur indica este alerta meteorológica. Todo esto desde la madrugada del día jueves 30 hasta la mañana del mismo día. Seguimos, otro aviso meteorológico e indica lo siguiente: probables tormentas eléctricas en las regiones de Maule, Ñuble y Biobío. Todo esto desde la mañana del día viernes 31 hasta la tarde del mismo día. Seguimos, otra alerta meteorológica e indica lo siguiente: precipitaciones moderadas a fuertes, el sector costero de la región de Antofagasta, Paposo al sur. Todo esto desde la madrugada del día viernes 31 hasta la mañana del mismo día. Seguimos, aviso meteorológico indica lo siguiente: precipitaciones normales a moderadas desde la región de Valparaíso a la región del Biobío. Todo esto desde la noche del día jueves 30 hasta la mañana del día domingo 2 de agosto. Seguimos, otra alerta meteorológica e indica lo siguiente: precipitaciones moderadas a fuertes, precipitaciones moderadas a fuertes en zonas de las regiones de Maule, Ñuble y Biobío. Todo esto desde la mañana del día sábado 1 hasta la mañana del día domingo 2 del presente mes. Seguimos, otra alerta meteorológica indica lo siguiente: precipitaciones moderadas a fuertes, corto periodo de tiempo, en zona de la región de Coquimbo. Todo esto desde la mañana del día viernes 31 y hasta la tarde del mismo día. Seguimos con aviso meteorológico. Dice: probables tormentas eléctricas en zonas de las regiones de la Araucanía, los ríos y los lagos. Todo esto desde la mañana del día viernes 31 hasta la tarde del mismo día. Otro aviso meteorológico e indica lo siguiente: vientos normal a moderado en zonas de las regiones de la Araucanía a la región de Aysén. Todo esto desde la madrugada del día sábado 1 de agosto hasta la mañana del día domingo 2 de agosto. Advertencia agrometeorológica, dice: precipitaciones moderadas a fuertes en corto periodo de tiempo en la región de Coquimbo. Y otro aviso más, advertencia agrometeorológica: precipitaciones moderadas a fuertes en corto periodo de tiempo entre las regiones de El Maule y El Biobío. Esto en avisos, alertas y otros que interesa la Dirección Meteorológica de Chile. Seguimos con la música y ya regresamos con más de este tu programa Máxima Sintonía Internacional, en vivo y en directo.

Seguimos con este su gran programa de la tarde. Somos Máxima Sintonía Internacional, un programa absolutamente en vivo y en directo para todo Chile, América y el mundo. Este día jueves 30 de julio del 2026. 24 minutos nos separan ya de las 17 horas 5 de la tarde. Ahí estamos con todos y para todos. Nos vamos de inmediato con avisos Senapreda. Antes, un gran saludito ahí para el señor de las comunicaciones, don Carlos Palma Villalón, que lo sacaron a gastar la platita. Así es, lo sacaron a pasear a este muchacho, encargado de Radio Alternativa de la zona norte del país. Nos vamos de inmediato con avisos Senapred a esta hora de la tarde. Dice, monitoreo alerta temprana preventiva para la región de Los Lagos por evento meteorológico. De acuerdo con información proporcionada por Dirección Meteorológica de Chile, ha sido cancelado el siguiente alertamiento meteorológico para la región de Los Lagos debido al debilitamiento de las condiciones que lo originaron. Ya, este fue cancelado. Heladas normales a moderadas en Patagonia Subandina. Ya, fue cancelado. Ya, por otra parte, el Servicio Nacional de Geología, Minería, Senda Jamín, mediante la actualización de su minuta técnica por peligro de remoción en masa, indica que la probabilidad de ocurrencia de aluviones, flujo de detritos, derrumbes, deslizamientos y o caídas de roca es baja en toda la región. Consideración a estos antecedentes y en coordinación con la Delegación Presidencial Regional de Los Lagos, la Dirección Regional Senapred mantiene la alerta temprana preventiva regional por evento meteorológico. Ahí está este aviso entonces para la región de Los Lagos. Seguimos. Ahora nos vamos a la Araucanía. Monitoreo alerta temprana preventiva para la región de la Araucanía por evento meteorológico. De acuerdo con información proporcionada por la Dirección Regional de Senapred, la Araucanía, en la comuna de Angol, se reporta 96 viviendas con rebalse de fosas sépticas, 42 en sectores de las acequias y 54 en Villa España. En tanto, producto de la fractura y posterior colapso de la estructura del baño de una de estas viviendas, resultaron dos personas damnificadas, las que fueron trasladadas a casas de familiares. ¿Ya? Cabe señalar que mediante la red 60, ¿cierto?, la Seremi de Salud evidenció la generación de riesgo sanitario en los sectores de las sequías y Villa España debido, ¿cierto?, a el colapso por saturación.

En consideración a estos antecedentes y en coordinación con la Delegación Presidencial Regional de la Araucanía, Dirección Regional SENAPRED mantiene la alerta temprana preventiva regional por evento meteorológico. Seguimos con la música, sigamos con esta la fiesta de la tarde. Somos Máxima Sintonía Internacional, en vivo y en directo.

Seguimos en este su gran programa de la tarde. Somos Máxima Sintonía Internacional. Este día jueves 30 de julio del 2026. 12 minutos nos separan ya de las 17 horas 5 de la tarde. Seguimos con avisos en la red a esta hora de la tarde. Se modifica cobertura de alerta temprana preventiva para las comunas de Antofagasta, Taltal, Mejillones y Tocopilla por precipitaciones. ¿Ah? De acuerdo con información proporcionada por Dirección Meteorológica de Chile, se encuentran vigentes los siguientes alertamientos meteorológicos para la región de Antofagasta. ¿Qué indica el primero de ellos? Precipitaciones moderadas a fuertes en sectores costeros de Paposo a El Sur. Todo esto activo para mañana 31 del presente mes. También precipitaciones normales a moderadas en litoral, también activo para mañana 31 del presente mes. En consideración a estos antecedentes y en coordinación con la Delegación Presidencial Regional de Antofagasta, la Dirección Regional SENAPRED modifica cobertura de alerta temprana preventiva por precipitaciones para las comunas de Antofagasta, Taltal, Mejillones y Tocopilla. Seguimos con avisos SENAPRED a esta hora de la tarde. Monitoreo de alerta temprana preventiva para la región de Antofagasta por vientos. De acuerdo con información proporcionada por Dirección Meteorológica de Chile, se encuentran vigentes los siguientes alertamientos meteorológicos para la región de Antofagasta. ¿Qué indica el primero de ellos? Vientos moderados a fuertes con desarrollo de ventisca en Cordillera de la Costa, Recordillera Salar y Cordillera de la Región. Todo esto activo para el día de mañana 31 del presente mes. También vientos normal a moderado con probabilidad de tormentas de arena en Cordillera Costa Pampa, Precordillera Occidental, Precordillera Alto Loa y Cordillera de la Región. Todo esto activo desde el día de hoy a el día 1 de agosto. En consideración a estos antecedentes y en coordinación con la Delegación Presidencial Regional de Antofagasta, la Dirección Regional SENAPRED mantiene la alerta temprana preventiva regional por vientos. Todo esto hasta que haya pasado todo este al sistema por esta región. Ya, seguimos con la música, sigamos con esta, la fiesta de la tarde, Máxima Sintonía Internacional, en vivo y en directo.

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1: Seguimos en este su gran programa de la tarde. Somos Máxima Sintonía Internacional, programa absolutamente en vivo, en directo para todo Chile, América y el mundo. Este día jueves 30 de julio del 2026. 5 minutos nos separan de las 17 horas 5 de la tarde. Escúchanos y sintonizanos a través de los siguientes medios de comunicación.
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1: Fono WhatsApp de Máxima Sintonía, más 569-8748-1445. Reitero, más 569-8748-1445. ¿Te parece si nos vamos a un temita musical y seguimos con nuestro programa de la tarde?
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seguimos en este su gran programa de la tarde. Somos Máxima Sintonía Internacional, programa en vivo en directo este día jueves 30 de julio del 2026. Seguimos con avisos en la prensa a esta hora de la tarde. Monitoreo de alerta amarilla para la región del Maule por evento meteorológico. De acuerdo con información proporcionada por Dirección Meteorológica de Chile, se encuentran vigentes los siguientes alertamientos meteorológicos para la región del Maule, que indica el primero de ellos: precipitaciones moderadas a fuertes, el litoral, todo esto activo desde hoy, el día de mañana, ¿ya? También precipitaciones moderadas a fuertes, el litoral y cordillera de la costa, todo esto activo desde el día 1 a el día 2 de agosto. Otro aviso para la misma zona: precipitaciones normales a moderadas, el litoral, cordillera de la costa, valle, precordillera y cordillera de la región. Todo esto activo desde el día 30 a el día 2 de agosto. Vientos normal a moderado, litoral, cordillera de la costa, valle, precordillera y cordillera de la región. También activo desde el día 30 a el día 1 de agosto. Y por último, probables tormentas eléctricas con probabilidades de granizos y fuertes rachas de vientos locales en la región. Todo esto activo para el día de mañana. Atentos con este aviso, vuelvo a reiterar, el último de ellos: probables tormentas eléctricas con probabilidades de granizo y fuertes rachas de vientos locales en toda la región. Está activo esto para el día de mañana. Por otra parte, conforme a lo indicado en los pronósticos meteorológicos de Dirección Meteorológica de Chile, los montos estimados para los próximos días en la región serán lo siguiente: precipitaciones entre 20 a 60 milímetros, nevada entre 25 a 60 centímetros en zona cordillerana, velocidades de viento entre 25 a 70 kilómetros por hora. El territorio isoterma cero estará en torno entre los 1800 y 3400 metros de altura. Por otra parte, el Servicio Nacional de Geología y Minería, Senda Geomil, mediante su minuta técnica por peligro de remoción en masa, indica que la probabilidad de ocurrencias de aluviones, flujo de detritos, derrumbes y o caídas de rocas es alta para toda la región. En consideración a estos antecedentes y en coordinación con la Delegación Presidencial Regional del Maule, la Dirección Regional SENAPRED mantiene la alerta amarilla regional por evento meteorológico. Ahí está este importante aviso. Seguimos con la música y ya regresamos con más de este tu programa Máxima Sintonía Internacional, en vivo y en directo.

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1: 17 horas, 9 minutos.
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1: 17 horas, 15 minutos.
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1: Seguimos en este su gran programa de la tarde, somos Máxima Sintonía Internacional, programa en vivo en directo, este día jueves 30 de julio del 2026, 17 horas con 26 minutos. Escúchanos y sintonízanos a través de los siguientes medios de comunicación.
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1: 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Fondo WhatsApp de Máxima Sintonía, más 569-8748-1445. Reitero, más 569-8748-1445. Seguimos con avisos en APRED a esta hora de la tarde. Indica lo siguiente: monitorar alerta temprana preventiva para las comunas de Antofagasta, Taltal, Mejillones y Tocopilla por precipitaciones. De acuerdo con la información proporcionada por Dirección Meteorológica de Chile, se encuentra vigente los siguientes alertamientos meteorológicos para la región de Antofagasta. Este aviso subido recién a la web de SENAPRED. Indica lo siguiente: precipitaciones moderadas a fuertes en sector costero, Paposo al sur. Esto activo para el día de mañana. Y precipitaciones normales a moderadas en litoral, también activo para el día de mañana. Por otra parte, el Servicio Nacional de Geología y Minería, Serna Geomin, mediante su minuta técnica por peligro de remoción en masa, indica que la probabilidad de ocurrencias de aluviones, flujos de detritos y derrumbes, deslizamiento y o caída de roca es moderada en litoral y baja para el resto de la región. En consideración a estos antecedentes y en coordinación con la Delegación Presidencial Regional de Antofagasta, la Dirección Regional SENAPRED mantiene la alerta temprana preventiva por precipitaciones para las comunas de Antofagasta, Taltal, Mejillones y Tocopilla. Seguimos con la música, ya regresamos con el informe del tiempo, informe proporcionado por Dirección Meteorológica de Chile.

Seguimos con este su gran programa de la tarde. Somos Máxima Sintonía Internacional. Este día jueves 30 de julio del 2026, invierno en nuestro país. 25 minutos nos separan de las 18 horas 6 de la tarde. Momento de ir a la revisión del informe del tiempo. Informe proporcionado por Dirección Meteorológica de Chile. Arica, 20 grados, cielos completamente despejados. Iquique, 19 grados, cielos despejados, pero esto cambia hacia el anochecer, quedando con cielos completamente cubiertos. Antofagasta, 18 grados, cielos mayormente cubiertos, y se nubla por completo hacia el anochecer. Rapa Nui, 21 grados, cielos mayormente despejados, esta localidad de nuestro país. Copiapó, sin temperatura actual, pero está con los cielos completamente despejados. Isla Archipiélago Juan Fernández, 13 grados, cielos nublados, con vientos y con vientos para y probables chubascos, ¿eh? Así lo indica el informe del tiempo. Serena y Coquimbo, 15 grados, cielos mayormente despejados, se nubla por completo y empieza a caer una llovizna bien gruesa, ¿eh? Sí. Casi lluvia allí en la noche. Seguimos con Valparaíso, zona costa de nuestro país, 16 grados, cielo mayormente cubierto. A la noche agreguémosles a esto el viento. Seguimos con Santiago, nuestra capital, 17,4 grados, cielos despejados, y empieza a nublarse hacia el anochecer. Rancagua, 20 grados, cielos despejados, y finaliza el día, por supuesto, con cielos mayormente nublados o cubiertos, ¿ya? Talca, sin temperatura actual, pero está con los cielos nublados y con vientos, ¿ah? Seguimos con Chillán, 14 grados a esta hora de la tarde. En Chillán, cielos nublados con algunos chubascos y con vientos también para esta zona. Concepción, 14 grados, también cielos nublados, con chubascos, y agreguémosles el viento también para esta zona. Para Temuco, 11 grados, cielos nublados, con lluvias, ¿eh?, en aquel lugar. Seguimos con Valdivia, 11 grados, cielos nublados y con lluvias en Valdivia. Mi lindo Puerto Montt, 11 grados, cielos nublados, con lluvias, ¿eh? Agreguémosles el viento también a todo este sistema. Coyhaique, menos un grado bajo cero, está nublado y con nevadas, ¿eh?, cayendo agua, nieve en esta zona de nuestro país. Seguimos con Torres del Paine, esta linda zona turística de nuestro país, sin temperatura actual, pero está con los cielos mayormente cubiertos. Para Punta Arenas, una temperatura de tan solo 2 grados sobre cero, cielos mayormente despejados. Y por último, Península Antártica Chilena, menos 11 grados bajo cero, ventiscas, nevadas y todo en conjunto en este lugar. Ahí está todo el informe del tiempo. Agradecemos, como siempre, a Dirección Meteorológica por este su informe del tiempo. Seguimos con la música y ya regresamos con más de este tu programa, Máxima Sintonía Internacional, en vivo y en directo.

seguimos con este su programa de la tarde. Somos Máxima Sintonía Internacional, programa número uno en la radio difusión chilena, latinoamericana y mundial. Así es, a través de toda nuestra red de emisoras. Ya, vamos a revisar algunas informaciones dentro de lo que alcancemos. Dice, siguen, ¿ah? Gobierno remueve a Seremi que requería a republicano o hijo de republicano para contrataciones. Una nueva salida de una autoridad del gobierno se dio a conocer esta tarde, ¿cierto? Consiste en la titular de la Secretaría Regional Ministerial de Salud de Arica y Parinacota, Carla Quepec Álvarez. La autoridad habría hecho noticia al conocerse sus requisitos para la contratación de dos tecnólogos médicos republicanos o hijo o hija de republicanos. Por favor, enviar currículum, decía la información, es a Arica arroba Partido Republicano de Chile.cl. Según entrevista, ingresó inmediato, sostenía, ¿cierto?, un mensaje de Quepec en un mensaje de WhatsApp que fue difundido y filtrado recientemente. El Ministerio de Salud confirmaron que el motivo de la remoción fueron las condiciones que la Seremi puso en la oferta de trabajo. En un breve comunicado, la cartera informó que se solicitó la renuncia de Carla Quepec Álvarez al cargo de Secretaría Regional Ministerial de Salud de Arica y Parinacota. El Ministerio agradece la labor desarrollada por la señora Quepec durante su gestión y reafirma su compromiso irrestricto con el cumplimiento de las normas y principios que rigen en la función pública, cierra el comunicado. Seguimos con la música, sigamos con esta, la fiesta de la tarde, Máxima Sintonía Internacional, en vivo y en directo.

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Seguimos en este su gran programa de la tarde. Somos Máxima Sintonía Internacional. Este día jueves 30 de julio del 2026. ¿Eh? Ya. 12 minutos nos separan de las 18 horas 6 de la tarde. En cuanto a el tiempo, se dice que el día de mañana podría precipitar, bien digo, en la región metropolitana, ¿eh?, y en varias regiones del país desde estos días, ¿eh? Siguen los frentes de mal tiempo. Seguimos con la información a esta hora de la tarde. Dice en esta información, el subsecretario enfrenta nuevo revés. Análisis sobre misma muestra de test de drogas arrojó positivo dos veces, ¿eh? Dice, un nuevo revés sufrió el ex subsecretario de Hacienda, Juan Pablo Rodríguez, tras su salida del gobierno por un resultado de test de drogas, luego de que el laboratorio Cordon Health Limitada confirmara que su muestra arrojó un resultado positivo dos veces. ¿Eh? A través de un comunicado, el laboratorio además informó que el pasado 27 de julio la ex autoridad remitió una carta solicitando que la contramuestra fuese entregada a un laboratorio distinto, en lugar de proceder a su apertura y análisis. El Cordon Health Limitada, laboratorios designado y acreditado para la ejecución del servicio, cabe señalar que según las bases de licitación del Servicio Nacional para la Prevención de Rehabilitación del Consumo de Drogas y Alcohol, SENDA, ante existencia de un resultado positivo no concluyente o impugnado, la autoridad examinada, ¿cierto?, tiene derecho a solicitar el análisis de la contramuestra. Sin embargo, este derecho debe ser ejercido conforme a la autoridad, condiciones y procedimientos, ¿cierto?, establecido en las propuestas técnicas, no pudiendo ser modificado unilateralmente por el o la interesada, ya sea respecto del laboratorio encargado de efectuar el análisis, la metodología aplicable a los plazos definidos para su ejecución, señalaron desde el laboratorio. Por ello, declararon que la solicitud de Rodríguez no es procedente por tres razones. En primer lugar, ante la alteración de la cadena de custodia, ya que el procedimiento de análisis de contramuestra requiere mantener la continuidad, trazabilidad y condiciones documentadas desde la obtención de la muestra original hasta la emisión del resultado definitivo. El traslado de la contramuestra a un tercer laboratorio ajeno al procedimiento licitado o no contemplado en las bases que regulan el procedimiento interrumpirían, cierto, dicha trazabilidad, afectando la validez y certeza de el análisis, ¿eh? Así es. Entonces volvió a dar positivo nuevamente la contramuestra. Seguimos con la música y ya regresamos con más de este tu programa Máxima Sintonía Internacional, en vivo, en directo.

0: Somos Máxima Sintonía Internacional, programa que el día de hoy ya llega a su final. Mil gracias a todos.
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2: 18 horas, un minuto.
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2: 18 horas, 4 minutos.
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1: 18 horas, 32 minutos.
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5: Componentes del programa Red Local de Apoyos y Cuidados. 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
1: 19 horas, 3 minutos.
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1: 19 horas, 30 minutos.
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